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3: Escalón número 11.
4: Fue el creador de uno de los mayores éxitos del 2025 en todo el mundo. Alex Warren, el de Ordinary. Nuevo corte, Fever Dream. Sube 5 lugares al número 11 esta semana.

0: Lugar número 10.
1: Hello my friends, on concierto I am Bob Sinclair and I'm presenting you one of my greatest hits.
2: Un DJ francés que es suceso en todo el mundo, Bob Sinclair. Un corte espectacular preparándose para el verano 2026 en Ibiza. Bob Sinclair, I Can't Wait. Número 10 esta semana.

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1: Este es un buen momento para recordar uno de los clásicos más gustados del rey del reggae. Bob Marley, señores, señores. Is This Love, aquí en el Hot 20, tiene inglesa. Disfrútenlo.

0: Los recuerdos también brillan en el Hot 20 Tienda Inglesa. Pasaba Bob Marley, el rey del reggae, aquí en nuestra selección.
1: Puesto número 9.
0: En el número 9 esta semana, J Balvin con Bizarrap. Un éxito enorme en toda América con Music Sessions.

0: J Balvin y Bizarrap. Y la posición número 9 del Hot 20, tiene inglesa, Music Sessions. Cerramos este bloque. Antes, el número 10, Bob Sinclair, I Can't Wait, su nuevo corte. El número 11, Alex Warren, también nuevo corte. El creador de Ordinary, ahora con Fever Dream.
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5: Estos son los mayores éxitos del momento en punta. Los mayores éxitos del momento en Uruguay. Es el Hot 20 de Tienda Inglesa.
6: Posición número 8.
5: Octavo lugar, ascendiendo un puesto, Bebe Rexha, la cantante neoyorquina, con Faithless. Este va a ser un pelotazo, no tengan dudas, en el verano europeo. New Religion, número 8 esta semana.
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0: Escalón número 7.
1: Fue número 1 varias semanas en Inglaterra. Está muy alto en toda Europa. Número 7 esta semana, cayó en dos lugares. Rain Dance, realización de Dave, el rapero británico, con la nigeriana Thames. Número 7.
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0: Nine brown eyes.
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3: En pleno furor de la música disco en los 70, este fue un éxito, pero fantástico. Versión remix excelente de Good Times, realización de la banda norteamericana Chic.

0: muy buen remix, ¿eh? De un temazo, Good Times the Chic, para esta emisión del Hot 20 de Tienda Inglesa.
1: Lugar número 6.
0: Caen dos lugares, el número 6, Lauta y Amigos de Artistas con Puña.

0: 6 y cerrando este bloque, Lauta y Amigos de Artistas con Puñaladas. Antes, en el séptimo lugar, Dave y Thames con Rain Dance. Y en el octavo lugar y abriendo el bloque, la morena neoyorquina Bebe Rexha con Faithless, New Religion.
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3: Nuestra bienvenida al bloque final, el más importante del Hot 20 Tienda Inglesa.
4: Puesto número 5.
3: Este probablemente será...

0: Un pelotazo seguro del verano europeo, exitazo enorme en Uruguay. Talk to You, lo descubrimos en el verano de punta, no tengan dudas, va a ser un éxito en Ibiza.
1: Posición número 4.
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0: Debutando esta semana número 4, Justin Bieber con Nicki Minaj y su versión de Beauty.

0: ¿Cómo no recordar estos éxitos de Concierto Punta?
1: El momento de disfrutar un temazo. Un temazo que conocimos el verano 98 a cargo de la cantante australiana Natalie Imbruglia. Fue su gran hit, Tone. El recuerdo aquí en el Hot 20 tiene inglesa.

0: realmente espectacular. Verano 98, Torn, con Natalie Imbruglia, aquí en el Hot 20 Tienda Inglesa.
1: Escalón número 3.
0: Cayendo en lugar al número 3, Bruno Mars, un suceso mundial. Su nuevo corte, me encanta, I Just

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1: Y antes del encuentro del número uno, esta semana del mayor éxito en nuestro país, un recuerdo número uno del verano 2005 de Concierto Punta. Allí brillaba la brasileña Vanessa da Mata con su versión de Ay, Ay, Ay.

0: Qué recuerdos lindos, la música brasileña, verano 2005, ay, ay, ay, y todo pronto por el encuentro ya del número uno, del mayor suceso del momento en Uruguay, a cargo de Taylor Swift, la cantante norteamericana, y su exitazo The Fate of Ophelia.
1: Puesto número uno.

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1: 0:16.
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1: 0:47.
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1: 1:48.
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1: 2:15.
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1: 2:46.
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1: 3:18.
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1: 3:47.
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1: 4:15.
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1: 4:46.
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0: Muchas gracias a Chole y a toda la banda de la Buena Poca.
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2: 5 horas, 15 minutos.
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10: En un pueblo ni muy grande ni muy chico de Entre Ríos, parecido a tantos pueblos que jalonan lo largo y lo ancho de nuestro bendito territorio, pueblo que suele definir el comentario popular como pueblos donde nunca pasa nada, y cosa con la que yo no estoy de acuerdo tampoco para nada, porque ¿qué es que pase algo? Aparecer en los diarios. Desgraciadamente, cada vez que un pueblo chico aparece en los diarios, por alguna cosa ingrata, porque los diarios no se ocupan de las cosas cotidianas, de las cosas simples, donde las noticias de policía llegan a ser hechos exclusivamente accidentales, porque no hay delitos premeditados, porque todo el mundo se conoce y nadie cometería la torpeza de robar ni siquiera un timbre de bicicleta, o estaría en el comentario de todo el pueblo al otro día. Y el comisario de ese pueblo, un poco de tanto no anotar nada, porque anotaba nomás lo esencial, las cosas, estaba, no pasaba de ahí, de un partido de básquet, un partido de fútbol con el otro pueblo. Una noche, cualquiera le dijo a los amigos: che, vamos a hacer un asado esta noche, para romper la rutina. Asado de hombre, pues en la comisaría no van a ir con mujeres. ¿Y quién eran los hombres invitados? Los hombres sobresalientes del pueblo. Juez de paz, jefe correo, jefe estación, boticario, gerente de la tienda, el...

0: La picada organizada por una mujer, al no querer, siempre tiene cierto detalle estético. Cosa que no ocurre cuando la reunión es de hombres solo. El hombre es muy guasuncho para la cosa. Y estos eran todos hombres solos, que nunca entran a la cocina para nada. Entonces, te imaginas, se organiza la picada, mortadela, bola, cortada a los guasos, queso duro y picante para hacerse. Y aceituna de las ordinarionas, esta que le arrima el escarbadiente y rajan para afuera. Que llegas a comer un 25%, las otras están todas en el suelo. Y empezaron con eso y con algún truco, algún tute, se hicieron mesas así. Y el asado a la entrerriana, despacito, casi al resplandor de la brasa, porque no había ningún apuro. Se hicieron las 2 de la mañana en estos trámites, 2 y pico, y se terminó el vino. Y el comisario lo llama al cabo de cuarto, porque era en el patio la comisaría, y le dice al cabo de la guardia: Medina, hermano, vení. Y viene Medina: ordene, señor. Que le hizo el saludo porque había gente, si no, nunca le decía. Y le dice: haceme el favor, llamar Boliche Cabral, decirle que manden vino. Del que a mí me gusta, decirle para el comisario, él ya sabe el que a mí me gusta. Una dama Juana, decirle que mande, decirle que yo después paso a arreglar con él. A la orden, señor. Y pega la vuelta y sobre el mismo talón vuelve a girar y le dice: discúlpeme, señor, ¿te recuerda el número del Boliche Cabral? Se memoria el comisario y le dice: 2232. Muchas gracias, señor. Y se va. Ustedes estarán pensando, en un pueblo chico, a las 2:30 puede haber un boliche capaz de atender un pedido telefónico. Ahí está la cuestión. Este es un boliche de doble juego. O sea, de dudosa reputación. No sé si me explico para los más grandes. Vendía pimentón y otras cosas. Y va este y de apurado, che, mete mal el dedo. Y en vez de 2232, que era el boliche Cabral, marca 2222. Y ese no era el boliche Cabral. Era la parroquia del pueblo. 2:30 de la mañana suena el timbre en el teléfono, en la mesa de luz del cura párroco. Un salto así pegó el curita porque dijo: extrema unción clavada. Nadie va a llamar para un bautismo a esa hora. Y casi con temor de una mala noticia de alguno de los compueblanos, el sacerdote dice: hola. Ah, sí, el cabo de cuarto acá en la comisaría local, el cabo Medina le habla. Dice el comisario que le mande vino. Dice: ¿cómo? Que dice el comisario que le mande vino. Le dice: ¿está seguro? Sí, sí, del que usted ya sabe. Y le puso tanta voz de cómplice que se desorientó el cura, porque ahí recordó que lo había convidado con vino en misa al comisario. Y pensó para adentro: estará de antojo, pero no le entendía el horario. Entonces le dice: pero a esta hora, sí, sí. Y una dama Juana dice que le mandé. Ahí se dio cuenta el cura párroco que estaba equivocada la llamada. Y como buen cura párroco, decidió investigar qué estaba pasando en su pueblo para ver si tenía argumentos para el sermón del domingo. Le dice: ¿y para qué quiere vino el comisario, si es que se puede saber? Ah, se está con los amigos acá, tan de farra. Ah, no me diga. ¿Y quiénes son los amigos? Y le da la lista el otro. Ah, dice, están todos, sí, sí. Y seguramente desde temprano. ¡Ja! Desde las 9 están chupando tupido y meta con cuentos verdes están. Ah, qué bien. ¿Y qué hora es ahora, cabo? Y miran el reloj de la guardia y dice: ahora son 3:20 de la mañana. Ah, 3:20 de la mañana. Así que están chupando de las 9, se terminó el vino y el mismo comisario en persona pide más vino para seguir chupando en la misma comisaría a las 3:20 de la mañana. Un ejemplo el comisario, ¿eh? Habría que destacarlo esto en los diarios porque es un ejemplo para la comunidad. Lo felicito por el jefe que tiene. Oh, se quedó duro el cabo y pensó para sus adentro: ¿quién es el atrevido este que se permite poner en tela de juicio las actitudes de mi jefe? Y endureció el tono: ¿quién habla de ese lado? Y del otro lado, con no menos firmeza en el tono de voz, dice: para que sepa, mi amigo, de este lado habla el cura párroco.
1: ¡El cura párroco! ¡Y lindo cura tenemos en el pueblo, ¿eh? A las 3:20

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Había en la zona de los Quinteros, siempre hay tipos que saben que exageran lindo, ¿no? Y había un tal Elpidio Ramírez, que era famoso por lo mentiroso y agrandaba los tamaños de todo. Había sembrado zapallo, y entonces entraron a tirar la lengua a todos los otros para que él... Era una preciosidad verlo como exageraba, porque un poco como el personaje que yo hacía, Don Verídico, no era un mentiroso porque sí, ni para estafar, era un mentiroso para asombrar. Y estos también eran mentirosos para asombrar y para ver si le mataban el punto al otro. Entonces empezaron a conversar así como que no estaban hablando con Ramírez. Estaba Ramírez ahí tomando una cañita. Dice, don Alfredo, ¿y usted qué anduvo sembrando este año? Bueno, yo siembro un poco de todo, ¿vio? Pero la demanda, me dijeron que iba a estar buena para el lado del rabanito. Y le di al rabanito, sí. Y sí, ¿qué tal? Buena producción. Dice, el problema fue el tamaño. Dice, chico, no, al revés. Grande. ¿Y cuál fue el problema? Que los muchachos agarraban los rabanitos para jugar a las bochas. Entonces, viste, lo dejó así nomás puesto, como pese al que tenga para matar esa baza, que mate, ¿no? A mí me ha pasado lo mismo con la zanahoria, dice. No muchos tablones, pero importante el tamaño, dice, y los agarraban para poste. Y estaba don Mendoza acá, dice, y todo Mendoza, bueno, dice, yo ahora aflojé acá, ahora hice negocio, ¿sabe dónde? En Córdoba, para Cruz del Eje. Tengo unos parientes allá que tenían unos olivos y hicimos unos arreglos con unos, no sé si son griegos o qué, hicimos unas cruzas con aceitunas de Grecia, unos injertos que se hacen, y muy buena producción. Ajá. ¿Y tamaño? Y nosotros vendemos la aceituna en tajada. De... Y había que matar eso. Dice, ¿y usted, don González? Bueno, yo hice... Tengo citru, ¿vio? Pero no vinieron las heladas a tiempo y las mandarinas no fueron buenas, porque si la mandarina no le hela, ¿no? Y tengo algunos pomelos, limones, así. Pero ahora a donde le he puesto todas las fichas a los duraznos. Hay buena demanda y si yo tengo buena producción. ¿Y cuánto tiene? No, tengo que andar unas 12 hectáreas de durazno. Dice, buena producción. ¿Y el tamaño? Y no sé qué le parece, si en la docena entran 7.

todavía faltaba Elpidio Ramírez. Entonces le dicen, ¿y usted, don Ramírez, sigue nomás con los zapallos? Ajá. Dice, ¿y usted se dedica? Ah, no, yo zapallo nomás, porque era media flautada la voz. Sí, yo zapallo nomás. Sí. ¿Y qué tal? No, la producción buena, dice, el problema es el tamaño. Dice, ¿por qué? ¿Chiquito los...? No, el tamaño me juega en contra, porque son muy grandes los zapallos. Y no gano pa' flete. Dice, un zapallo por viaje.

0: este cuento que viene ahora, más que un cuento, es casi un planteo filosófico. Fue cuando el Mundial del 78. No sé si ustedes se acuerdan que las compañías de turismo organizaban con buen criterio pequeñas giras turísticas, o a Bariloche, o al Ventisquero, o a Salta, o a Cuyo, o al Litoral, o a Misiones. Y entonces los que tenían descanso 4 días, los que habían venido a ver, por ejemplo, los holandeses, si esos 4 días que no iba a jugar su equipo, aprovechaban para ir y conocer algo de Argentina, que es un país continente, con todos los paisajes, con todos los climas. Entre estos turistas, en un viaje al norte, zona de Salta, Jujuy, un turista norteamericano. Norteamericano se distingue por la elegancia cuando se viste de turista. Enseguida decir que es norteamericano por eso. Qué elegante. Zapato con unas plataformas así, medias verdes a raya, las tenés que pisar antes de ponértela. Los pantalones casi siempre son verde, amarillo, con unas rayas negras y otras atravesadas. Y el saco a cuadro también, pero cuadro de 12 centímetros los cuadros. Y las camisas muy discretas, unos dragones peleando, un potro levantado así, unas mariposas atrás, dos máquinas colgadas y como detalle de cordialidad turística se ponen un sombrero de la zona que andan visitando. Así que este estaba vestido así, con un sombrero de colla hasta las orejas. Era una hermosura. Como se hablaba tanto de la Argentina, que él pensó, si voy con el guía, me va a llevar para donde él quiere, como hacen en la Unión Soviética, yo voy a ir por mi cuenta y yo voy a averiguar las cosas acá. Entonces le dijo, me va a disculpar, le dice el guía, pero yo no voy a ir con el contingente, yo voy a ir solo con una taxi. Y el guía le dijo, encantado el otro. Y salió para la zona del valle, norteamericano, con un taxi. Le quería que me muestra alguna zona típica para sacar fotos y poquito hablar con la gente. Y así se encuentra con un coche bajo un árbol, con el sombrerito echado así. Y se le arrima él. Buenas tardes.
1: Buenas tardes.
0: Yo soy turista norteamericano y estoy para la Mundial de la Fútbol. Y estamos recorriendo esto. Discúlpame que yo no entiende bien el castellano, pero quisiera, si no le molestia, hacer algunas preguntas.
1: Pregunte.
0: ¿Qué está haciendo usted en este momento aquí? Porque ellos hacen lo mismo que hacemos nosotros cuando tratamos de hablar inglés. ¿Viste? Yo querer bife. ¿Viste que hacemos? Y entonces el cosa le dice, estoy cuidando a esas cabras. ¡Oh, qué bonitos cabras! ¿Son suyos?
1: Dice, sí. ¿Me permite que saque foto? Saque.
0: Y el tipo, clic, clic, y foto, y foto, y foto, y cambiaba de cámara y sacaba la de color y ponía la...
1: Yo no quiero que usted se molesta para que piense que yo me voy a poner a meter en su vida. Pero, ¿por qué no vende cabras y compra vacas?
2: ¿Para qué?
1: Si usted vende cabras y compra vacas, el volumen de venta será superior y el negocio es mucho más interesante.
2: ¿Para qué?
1: Querido amigo, si usted en vez de cabras vende vacas, el caudal de dinero es otro. Entonces, si usted vende vacas, con la mitad compra más vacas y con la mitad compra campo.
2: ¿Para qué?
1: ¿Cómo para qué? En el campo usted alambra y pone vacas adentro y usted ya no tiene que quedar como ahora cuidando las cabras para que no se le escapen o no se le roban. Usted ya tiene su campo y tiene manos libres para hacer otra cosa y hacer funcionar la cabeza para mejorar negocio. ¿Y qué hago? Ya teniendo campo y vacas, acá hay muy buenos técnicos, y entonces usted pide que le hagan inseminación artificial o transferencia embrionaria, y usted mejora el nivel de sus planteles, la calidad de sus planteles, y tiene carne interesante para exportar. ¿Para qué? ¿Cómo para qué? Si usted tiene carne, en vez de para una carnicería de acá para exportar, usted ya vende al frigorífico para que vaya para afuera. Y cuando usted ya tiene buen dinero, compra más campo y más vacas. Y cuando ya tiene mucho dinero y tiene más campo y más vaca, vende una parte y con esa parte compra por un lado vaca y por el otro lado camiones. ¿Para qué? Para no tener que gastar en el transporte. Usted hace economía, usted va siendo fuerte. Tiene campos, tiene vacas, tiene su propio transporte. ¿Y después qué hago? Cuando ya tiene todo eso, usted vende sus mejores vacas al frigorífico para exportar. Hasta que un día no vende más. ¿Y qué hago? Pone su propio frigorífico. ¿Y para qué? Si usted tiene campos, vacas, tiene sus camiones y su propio frigorífico, falta un solo eslabón de esta cadena para que todo el dinero quede para usted. Cuando usted ya tiene vacas, campos, tiene camiones y tiene frigorífico, lo único que le falta, querido amigo, es barcos. ¿Y para qué? ¿Cómo para qué, querido amigo? Ya teniendo barcos, ya usted ha redondeado todo la frecuencia de su negocio. Tiene de la A a la Z. Usted tiene todo para usted. Campo, vacas, frigorífico, camiones, barcos. Y exporta la carne argentina, que goza de muy buen prestigio en todo el mundo. ¿Y para qué? Cuando usted ya tiene una sólida empresa, querido amigo, ¿cómo para qué? Cuando tiene una sólida empresa que ya funciona solo, usted pone a sus empleados que trabajen por usted y usted se dedica a descansar. Dice, ¿qué estoy haciendo?

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1: 5:50.
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de esta manera estamos dando comienzo a una nueva edición de Despertar Campero aquí en la 103.3. La edición está correspondiente al día de la fecha, lunes 4 de mayo de 2026, comenzando una nueva semana juntos aquí a través de la 103.3. Hasta la hora 8 de la mañana nos estamos haciendo compañía con toda la información de la órbita local, nacional, internacional, agropecuaria, deportiva, también instantes musicales en tiempos de tango, canto popular y folclore rioplatense. En el comienzo de la presente edición vamos a dar a conocer algunos de los titulares que estaremos desarrollando en el transcurso de esta edición. Comenzando con las informaciones, intendente Albizu, alcalde Zuliani y la OPP inauguran obras de acceso a Pueblo Belén. Continuando con informaciones, proyectos con fondos de la OPP impulsan mejoras en Saladero y en Extremo Oeste. En otras noticias, a partir del 15 de mayo inicia el Plan Invierno con el uso de alerta roja. En otras noticias, SUSIBE alerta por mensajes falsos sobre deudas de patentes y multas. En otras informaciones, UDELAR Salto convoca a innovador curso sobre evolución biológica. En otras noticias, Salto apuesta por sector audiovisual como motor económico y de empleo. En otras informaciones, nueva capacitación busca fortalecer empresas familiares en Salto y la región. En otras noticias, comenzó la 13ª edición del movimiento Mayo Amarillo. En otras noticias, Centro Médico celebró en abril los 25 años de su servicio de asistencia domiciliaria de adultos. En otras noticias, se brindaron detalles sobre cuáles son las franjas de aportes para IRPF en el presente año. En otras informaciones, en este caso noticias de la crónica policial, frustrado ingreso de estupefacientes en una bolsa de pasteles al Instituto Nacional de Rehabilitación de Salto. En otras noticias, niña de 6 años sobrevive tras ser embestida por un auto que maniobró para esquivar un equino. En otra noticia, un joven detenido tras huida cinematográfica por la ciudad. A continuación vamos a intercalar titulares de Diario El Pueblo en su edición de la presente jornada, haciendo referencia a la principal nota gráfica de portada. Refugios completos en Salto antes del arranque oficial del Plan Invierno. En otras noticias, intendente Albizu, alcalde Zuliani y la OPP inauguraron obra de acceso en Pueblo Belén, como lo adelantábamos hace instantes en titulares. En otras noticias, Lucía de Angelo y el legado de Cala, una historia de amor que trasciende. Continuando con informaciones, hurtos, intentos de rapiña y detenido dentro de un centro educativo. En otra información, Instituto Nacional de Colonización en Salto, 32 emprendimientos colectivos en marcha. Noticias de la órbita deportiva. Aunque sea amistoso, Ferro Ceibal y los 500 que fueron. Algo más de 500 aficionados ayer a la tarde en el Parque Luis Temerasi para ver el amistoso de Ferrocarril y Ceibal. Cuando la promesa llama, la gente va. El prólogo de Copa del Interior para los salteños. Desde ayer se suma un equipo más, Barrio Albizu, de la Liga Agraria. Serán 7. Mañana, martes, en OFI, se decide todo. Días y horarios de la primera fecha de la A. Universitario tendrá que recuperar la esencia después de la caída. Racing de Sayago y la Copa de Campeón en Montevideo. Por otra parte, a nivel internacional, Real Madrid aplazó el festejo de Barcelona en España e Inter en Italia es nuevo monarca. En Inglaterra, Manchester United derrotó a Liverpool 3-2. En la vieja Europa hacen del gol una pasión. Estos fueron algunos de los titulares publicados por Diario El Pueblo en su edición de la presente jornada. Noticias de la órbita nacional. El PIT-CNT rechazó la visita del presidente Yamandú Orsi al portaaviones de Estados Unidos. Continuando con informaciones al respecto, Orsi fue consultado por su visita al portaaviones de

Estados Unidos y señaló que existe una buena relación de años. Continuando con informaciones, gerente de Unión de Vendedores de Nafta advirtió que ha aumentado la violencia en delitos en estaciones de servicio. En otra información, Salle dijo que Uruguay es una colonia totalmente sometida tras la foto de Orsi en un portaaviones de los Estados Unidos. En otra información, la senadora Graciela Bianchi acusó al gobierno de hacer caja con el incremento de los combustibles. Noticias que estaremos compartiendo y desarrollando en el segmento agropecuario. Mínimo en más de 6 años en volumen de carne vacuna exportado. Valor medio superó los $8,000 la tonelada. En otras noticias en cuanto a agricultura, soja con arranque lento, avance de 12% y zafra aún sin definirse. Respecto también de la soja, las exportaciones de soja arrancan la zafra con caída de unas 100.000 toneladas. Estas son algunas de las informaciones que estaremos compartiendo y desarrollando hasta la hora 8 de la mañana.

0: 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Informamos que en la jornada de ayer no se efectuó el 5 de oro, el sorteo del 5 de oro, el mismo se estará efectuando en la jornada de hoy. Vamos a conocer a continuación cómo se está presentando el estado del tiempo en estos momentos. Según Inumet, tenemos una temperatura de 4 grados 8 décimas cero claro, vientos del sector sur-sureste a 6 kilómetros en la hora, la presión atmosférica 1013.8 hectopascales, la humedad 99%, la visibilidad 12 kilómetros. El pronóstico del tiempo previsto para la presente jornada, según Inumet, se prevé para hoy por la mañana cielo algo nuboso y nuboso, periodos de cubierto, neblinas, vientos de sector noreste y norte entre 10 a 30 kilómetros en la hora, con rachas de hasta 40 kilómetros en la hora. Para la tarde-noche se prevé cielo nuboso, periodos de cubierto, vientos que serán del sector norte entre 10 a 30 kilómetros en la hora. La temperatura máxima prevista para hoy, 24 grados Celsius. La altura del río Uruguay frente al puerto de Salto, 2 metros con 43 centímetros. La altura del lago en la represa de Salto Grande, 34 metros con 17 centímetros. De esta manera estamos dando comienzo a la presente edición de Despertar Campero aquí en la 103.3. Como lo hacemos de lunes a sábados de 6 a 8 de la mañana, nos estamos haciendo compañía con toda la información.
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6 de la mañana, 18 minutos. Continuamos aquí en Despertar Campero. Continuamos con informaciones antes de ir a los consejos comerciales de la emisora. Como lo adelantábamos en titulares, intendente Albizu, alcalde Zuliani y la OPP inauguraron obras de acceso a Pueblo Belén. Con la presencia del intendente Carlos Albizu, autoridades de la Oficina de Planeamiento y Presupuesto de la OPP y el alcalde de Pueblo Belén, Luis Zuliani, quedaron inauguradas las obras de mejora del acceso a esta localidad en una intervención que apunta a fortalecer la conectividad, la seguridad vial y la calidad de vida de la comunidad. La obra comprendió una extensión de 10,5 kilómetros de Ruta 3, incluyendo trabajos de bacheo, reciclado con cemento Portland y la aplicación de tratamiento bituminoso doble con sellado. A su vez, se incorporaron importantes mejoras en materia de seguridad, como nueva iluminación de 60 focos, señalización completa, defensas metálicas en curvas y alcantarillas, además de cartelería de bienvenida. En términos de movilidad y uso recreativo, se destaca la construcción de una ciclovía de más de un kilómetro pensada para el disfrute de las familias y la promoción del deporte, junto a otras obras complementarias como refugios peatonales y espacios públicos. El alcalde Luis Zuliani valoró la magnitud del proyecto, señalando que si bien la inversión ronda los 120 millones de pesos, su impacto trasciende lo económico. Es una obra que significa mucho para Pueblo Belén y para los cientos de trabajadores que diariamente salen a cumplir sus tareas en distintos puntos de la zona, así como para la seguridad de nuestra gente, expresó. Así que entonces, intendente Albizu, alcalde Zuliani y la OPP inauguran obras de acceso en Pueblo Belén. Vamos ahora a unos consejos comerciales de la emisora y ya volvemos aquí en Despertar Campero, aquí en la 113.3.

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1: 6:23.
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6 de la mañana, 29 minutos. Continuamos aquí en Despertar Campero, aquí en la 103.3. Como lo hacemos habitualmente a esta hora, saludamos a todos los oyentes que están en la sintonía, a todos los madrugadores, en especial a quienes se comunican vía SMS o WhatsApps al 099-10-1033. Saludamos a la amiga, la abuela Delia, la amiga Jacinta, Nepomucena, Clorofila, Gumercín, de Estupefacta, Catatónica, Patidifusa. Y a toda la barra también estamos saludando a la amiga Norma, que se comunicaba vía WhatsApp, nos dice: buen día, José, deseándote un buen inicio de semana aquí con Despertar Campero como cada jornada. Bueno, el saludo grande a la amiga Norma, al amigo Heracles, el apretado abrazo para ellos. También le mandamos un saludo grande a los amigos de El Hormiguero. Nos estaban pidiendo un tema de Jorge Rojas. En el segundo instante musical de esta edición vamos a complacerlos. También estamos saludando a los amigos que se comunican vía WhatsApp. Nos dicen: muy buenos días, José, ¿cómo va? Espero que tengas una buena jornada. Saludos de los funcionarios, para los funcionarios de los talleres de la Intendencia: Néstor Ferreira, Sandro de Mora, Antonio Rodríguez, Edwin Curbelo y Robert Castel. Un tema de los olimareños. Bueno, en el tercer instante musical vamos a estar complaciendo a los amigos que se estaban comunicando vía WhatsApp. Ahora vamos a compartir la música de Juan D'Arienzo, Corrientes y Esmeralda.

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1: 6 de la mañana, 33 minutos. Compartíamos la música de Juan D'Arienzo con la voz de Alberto Echagüe, Corrientes y Esmeralda. Continuamos aquí en Despertar Campero y continuamos con informaciones. Como lo adelantábamos en titulares, proyectos con fondos de la OPP impulsan mejoras en Saladero y en Extremo Este. Diario Cambio mantuvo diálogo con Mijail Pastorino, coordinador de la región de la Oficina de Planeamiento y Presupuesto de la OPP, quien brindó un panorama de los proyectos que están en ejecución en nuestro departamento y otros que están en evaluación. Teniendo en cuenta los diferentes instrumentos de financiación que hay a través de la OPP, vale resaltar que en este sentido, la reciente inauguración de una obra de infraestructura vial que consistió en 11 kilómetros de acceso a entrada a Pueblo Belén, como hacíamos mención hace minutos nada más. Por su parte, BID para Salto, 5 millones de dólares cada 5 años. El proyecto, como el de Pueblo Belén, pertenece al programa de Caminería Rural Productiva, que, bueno, estos fondos ya finalizaron, hay que esperar a que los vuelvan a activar, pero son fondos quinquenales, que no en este caso no coinciden con los periodos de gobierno, pero son quinquenales, o sea, el BID presta ese dinero por 5 años, y el caso de Salto más o menos le toca unos 5 millones de dólares cada 5 años. Son fondos que están disponibles, o sea, perfectamente se puede continuar la ejecución de estos proyectos en la medida que existan fondos disponibles. Después, hay otra línea de financiamiento que la OPP tiene en conjunto con las intendencias, que son de otras fuentes de financiamiento, que también anualmente se vuelcan a las intendencias para obra de infraestructura. En cuanto a proyectos para Salto, ahora hay 4 proyectos que están en ejecución. Para dar un ejemplo, la cuarta etapa de Apolón es un proyecto que está en ejecución. Hay un proyecto que está en evaluación, que es la plaza de la zona de la Yui, que se presentó hace poco y está siendo evaluado. Después hay otra serie de proyectos de distintas fuentes de financiamiento. Por ejemplo, el mejoramiento del barrio Saladero, el mejoramiento del barrio Extremo Este. Hay varios proyectos que actualmente se están ejecutando. Hay una cartera que la Intendencia maneja, una cartera de proyectos, y bueno, cada uno tiene su nivel de ejecución de forma distinta. Básicamente, por ahí es lo que en este momento, desde el Fondo de Desarrollo del Interior, que administra OPP, es lo que se está haciendo. En cuanto a más detalles sobre el acceso a Belén, a nuevo se hizo la inauguración, como mencionábamos, de una obra de infraestructura vial que consistió en 11 kilómetros de acceso a la entrada de Pueblo Belén, una obra que se hizo de nueva. La caminería de bitumen, o sea, iluminación, señalización y obras de acceso que se hizo, en realidad fue una obra que conjugó todo el proyecto de bitumen con una serie de complementos, ahí que hizo, en definitiva, que el acceso a Belén ya era nuevo, 11 kilómetros, como te decía, un proyecto de alrededor de 13.2 millones de dólares, con una modalidad 80-20, un fondo BID que el gobierno administra y que la contraparte es un 20% del proyecto que la intendencia ponen. En lo que refiere a la apertura de la Central Hortícola del Norte, estamos cerca de la inauguración de la Central Hortícola del Norte. Hay voluntad de ambas partes, gobierno nacional y departamental, de poder, en este caso, a fin de mayo. Y esa también es un ejemplo, es una obra que tiene financiación conjunta, gobierno nacional y departamental. Se finalizó en el periodo pasado, se puso el Ministerio de Ganadería en el periodo pasado, puso plata, y la Intendencia puso dinero también en el periodo pasado. Y ahora, bueno, por suerte se destrabaron las cosas que estaban un poco imposibilitando el comienzo, y creo que están dadas las condiciones para empezar la operativa. Pero bueno, esa ya es una obra que está finalizada ya hace 3 años, lo que habíamos tenido problemas en ponerla en funcionamiento. y ahí hay 6 millones de dólares también invertidos. Se hace que entonces proyectos con fondos de la OPP impulsan mejoras en Saladero y en el extremo este. Continuando con otras noticias, a partir del 15 de mayo inicia Plan Invierno con el uso de alerta roja. A partir del 15 de mayo, el Ministerio de Desarrollo Social, el MIDES, comenzará a implementar el Plan Invierno centrado en el fortalecimiento de la atención sanitaria de ACE y brindar refugio a la población vulnerable, entre las que se encuentran las personas en situación de calle. Se adelantó que se activará la alerta roja por frío y que ya se está trabajando para ampliar el plan durante todo el año. Ya el refugio de Salto abre las 24 horas con una asistencia integral para quienes así lo requieran. En cuanto a traslado obligatorio, de acuerdo a la información, los equipos de actuación en calle vienen avanzando en una planificación que va a implicar que a partir del 15 de mayo, una expansión grande del sistema que se implementará, al igual que en 2025, la alerta roja ante el frío extremo. El año pasado ya se utilizó este instrumento, que es la evaluación obligatoria, para aquellas personas que no acceden a las propuestas de protección social y que deciden permanecer en la calle. Lo que se busca es proteger a esas personas de las bajas temperaturas. Salto trabaja en el concepto denominado 365, que busca atender la problemática de la situación de calle durante todo el año, porque se considera que ya no es un problema estacional. Se considera que cuando la gente permanece en calle fuera del invierno también tiene consecuencias, y en ese sentido el enfoque es trabajar todo el año. En cuanto a ampliación de cupos, con el traslado obligatorio al refugio desde el 15 de mayo, se estima que se va a tener una población importante que puede superar las 40 personas. De todas maneras, esta próxima semana habrá instancias de trabajo al respecto, porque la unidad militar local ofrece sus instalaciones para alojar a personas en caso que el refugio de calle Asensio llegue a su lleno total. El año pasado se ampliaron los cupos en los días más gélidos y se logró cumplir con la asistencia de todos los que fueron trasladados a los refugios. Se acerca entonces, a partir del 15 de mayo, inicia Plan Invierno con el uso de alerta roja. 6 de la mañana, 40 minutos. Continuamos aquí en Despertar Campero. Te recuerdo que hasta la hora 8 de la mañana nos estamos haciendo compañía con toda la información.
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1: Seis de la mañana, 43 minutos. Continuamos aquí en Despertar Campero. Continuamos con informaciones. Sucibe alerta por mensajes falsos sobre deudas de patentes y multas. El Sistema Único de Cobro de Ingresos Vehiculares, Sucibe, alertó sobre mensajes SMS fraudulentos que suplantan su identidad, informando a contribuyentes sobre supuestas deudas de patentes o multas de tránsito con enlaces a sitios no oficiales para obtener datos personales o financieros. Según informó el Congreso de Intendentes, los delincuentes informáticos están utilizando el nombre del SUSIBE para engañar a los usuarios con supuestos avisos de deudas o multas pendientes, incluyendo enlaces maliciosos diseñados para capturar datos personales y financieros. El organismo aclaró que no envía mensajes de texto a deudores ni comunica infracciones mediante enlaces en SMS. Los convenios para regularizar deudas se gestionan exclusivamente en forma presencial ante las intendencias departamentales. En cuanto a recomendaciones, la institución enfatizó que la única vía para gestionar convenios por adeudos de patentes o multas de tránsito es la presencial. El interesado debe concurrir directamente a las intendencias correspondientes para regularizar su situación. Las recomendaciones son claras: no abrir enlaces sospechosos, no completar formularios recibidos por SMS, no brindar información bancaria o financiera por esa vía. Quienes tengan dudas sobre su situación fiscal deben consultar únicamente por los canales oficiales o concurrir personalmente a las intendencias correspondientes. Es así que entonces SUSIBE alerta por mensajes fraudulentos, falsos, sobre deudas de patentes y multas. Vamos ahora a unos consejos comerciales de la emisora y ya volvemos aquí en Despertar Campero, aquí en la 103.3.
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4: 6 horas, 45 minutos.
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5: Seis de la mañana, 51 minutos. Continuamos aquí en Despertar Campero. Saludamos al amigo Miguel Antunes, el churrero, su esposa, el apretado brazo para ellos. También saludamos al amigo Bichito Aguilera, el amigo Carlos Rafael de San Antonio, el amigo Martín Nazario, al tocayo amigo José. También le mandamos un saludo grande al amigo Seba de Barrio Dos Naciones. Y saludamos a los amigos del Hormiguero, que nos enviaban un audio de WhatsApp.
6: Buen día, José. Feliz lunes, buen comienzo de semana. Un saludo para la barra del Hormiguero acá. Y si podés pasar un tema de Jorge Roja, uno mismo.
5: Saludamos a los amigos entonces de El Hormiguero, la música de Jorge Rojas, uno mismo.

Continuamos con informaciones. UDELAR Salto convoca a innovador curso sobre evolución biológica. La sede de Salto del CENUR Litoral Norte se convertirá en el epicentro del debate científico regional con una propuesta académica de alto nivel que integrará diversas disciplinas para analizar el origen y desarrollo de la vida. En un esfuerzo por descentralizar la formación académica de posgrado y profundizar en el conocimiento científico de vanguardia, la Universidad de la República ha anunciado la realización del curso denominado Evolución Biológica Enfoque Multidisciplinario. El evento tendrá lugar en nuestra ciudad, específicamente en las instalaciones del CENUR Litoral Norte, durante la semana comprendida desde hoy hasta el 9 de mayo. En cuanto a estructura académica, el curso está estructurado para maximizar la inmersión en los participantes, organizándose en jornadas de doble turno. Las sesiones matutinas se desarrollarán de 9 a 12 horas, mientras que el bloque vespertino tendrá lugar de 14 a 17 horas. Esta modalidad permite un equilibrio entre la teoría académica y el debate necesario en una temática tan vasta y dinámica como la evolución biológica. Para los estudiantes pertenecientes al programa PEDESIVA, Biología, la participación en este curso representa una oportunidad significativa en su trayecto académico, otorgando un total de 5 créditos. Dichos alumnos deberán formalizar su inscripción a través del sistema SGAE utilizando el código P2651, además de completar el formulario correspondiente. Es así que entonces UDELAR Salto convoca para la presente semana a innovador curso sobre evolución biológica. En otras informaciones, Salto apuesta por sector audiovisual como motor económico y de empleo. En una jornada marcada por el intercambio estratégico de la visión de futuro, la Mesa Audiovisual Salto llevó a cabo un desayuno de trabajo que posicionó al sector creativo en el centro de la Agenda de Desarrollo Regional, bajo la disertación de Pablo Godoy Estel. El encuentro, titulado Proyectar Salto, Estrategias de Consumo Regional y las Industrias Creativas, logró convocar a 40 referentes locales y regionales en un diálogo que trascendió lo artístico para enfocarse en la rentabilidad y el crecimiento económico. Cultura como unidad de negocio. El evento no solo buscó visibilizar la riqueza de las expresiones culturales del departamento, sino que puso énfasis en el concepto de la industria audiovisual como una unidad de negocio sólida. Godoy Estel destacó la importancia de entender los procesos creativos no solo como manifestaciones estéticas, sino como generadores de empleo genuino y dinamizadores de la economía local. Durante la presentación se analizaron las estrategias de consumo regional, identificando las oportunidades que ofrece el litoral para atraer inversiones y producciones que utilicen a Salto como locación y centro de servicios. El intercambio entre los asistentes permitió mapear las fortalezas de la zona y los desafíos pendientes para integrar de manera más eficiente a los sectores afines. Espacio de articulación, la concurrencia de 40 personas, entre los que se encontraban productores, gestores culturales, empresarios y representantes institucionales, subrayó la necesidad de estos espacios de articulación. La Mesa Audiovisual Salto reafirmó su compromiso de seguir impulsando políticas y acciones que profesionalicen el sector. Entender la creatividad como un recurso estratégico es el primer paso para proyectar a Salto como un polo de referencia en la región, se señaló durante el cierre del encuentro. Se hace que entonces Salto apuesta por sector audiovisual como motor económico y de empleo.

7 de la mañana, continuamos con otras noticias. Nueva capacitación busca fortalecer empresas familiares en Salto y la región, con el objetivo de profesionalizar y potenciar la gestión de los negocios familiares. Se lanza en Salto la nueva propuesta de capacitación dirigida a micro, pequeñas y medianas empresas bajo el título Cuando la familia es la empresa. La iniciativa busca brindar herramientas concretas para mejorar la organización interna, optimizar la toma de decisiones y fortalecer la comunicación entre los integrantes del negocio. Además, apunta a ordenar roles y funciones, un aspecto clave para garantizar la continuidad y el crecimiento sostenido de las empresas familiares. La capacitación combina instancias teóricas y prácticas en un total de 10 horas de formación grupal y 3 horas de asistencia técnica individual, permitiendo a cada empresa aplicar los contenidos a su propia realidad. En cuanto al cronograma, se desarrollará en dos modalidades: los días 12 y 13 de mayo, encuentros presenciales; los días 19 y 20 de mayo, instancias virtuales. En cuanto a los horarios, las jornadas presenciales serán el 12 de mayo de 14 a 17 horas y el 13 de mayo de 9 a 12 horas, mientras que las clases virtuales se realizarán los días 19 y 20 de mayo de 19 a 21 horas. Las actividades presenciales también tendrán lugar en el Centro Comercial Industrial de Salto, ubicado en Artigas 652. Desde la organización destacan que este tipo de propuestas responde a una necesidad creciente del sector empresarial, donde muchas veces los vínculos familiares y laborales se entrelazan, generando desafíos específicos que requieren abordajes profesionales. Por consultas e inscripciones, los interesados pueden comunicarse al 099-452-171, reitero, 099-452-171, o inscribirse o escribir, en este caso, para más informes al correo electrónico salto@centros.uy. Se hace que entonces nueva capacitación busca fortalecer empresas familiares en Salto y la región.

En otras noticias, se comenzó la 13ª edición del movimiento Mayo Amarillo. Como inicio de todas las actividades planificadas durante el mes, movilidad urbana junto a estudiantes y docentes de la escuela número 34 pintaron de color amarillo las letras corpóreas de Salto en la rotonda de Ruta 3 en Daimán. En cuanto a la agenda de actividades, el calendario de Mayo Amarillo 2026 en Salto propone una serie de acciones territoriales que involucran a estudiantes, trabajadores y autoridades nacionales. En cuanto a las actividades previstas en este caso para el 6 de mayo, arribo de la directiva en pleno de la UNASEP, se mantendrán reuniones de alto nivel con el intendente, el director de salud y el Ministerio del Interior. A la hora 11:30 se realizará un diálogo social abierto en el Instituto de Formación Docente, seguido de una intervención urbana. El 8 de mayo, visita del doctor Fernando Machado, referente nacional del movimiento. A la hora 11 brindará una charla para trabajadores y estudiantes en el Instituto de Formación Docente. Por la tarde, a la hora 15:30, se presentará el proyecto GB Batoví, un trabajo de cartografía y diseño de siniestralidad vial realizado por alumnos del Liceo 2 y 3, buscando incentivar el liderazgo joven en la materia. Intervenciones simbólicas: se realizará la tradicional pintura del lazo amarillo frente a la escuela número 8 con apoyo de la intendencia, y el 13 de mayo se llevará a cabo una recorrida comunitaria y pintura del lazo con alumnos del liceo. Se hace que entonces comenzó la 13ª edición del movimiento Mayo Amarillo.

7:06. En otras noticias, Centro Médico celebró en abril los 25 años de su servicio de asistencia domiciliaria de adultos. El pasado 25 de abril, el sistema de asistencia domiciliaria de adultos del Centro Médico cumplió 25 años de vida. El mismo brinda una atención integral de salud en domicilio a quienes puedan estar transitando procesos de enfermedad, tratamientos o recuperación. Para conocer más características de dicho servicio y lo que el mismo representa en este aniversario que significa para el Centro Médico, se entrevistó a su coordinadora, la doctora Patricia Díaz, y al doctor Juan Pablo Salisbury.

0: que se inició en sanatorio o que un colega solicita desde otro servicio, agregó. En cuanto al perfil de los pacientes, al consultarle por el perfil de los pacientes que atienden, explicó que son principalmente adultos. Más del 70% son adultos mayores, dato que coincide con el envejecimiento poblacional que viene teniendo nuestro país. Son pacientes con enfermedades agudas, también crónicas, o descompensación, en proceso de recuperación o con dificultades para trasladarse, aclarando que son condiciones fundamentales para ingresar al servicio, contar con estabilidad clínica y tener a un familiar o persona referente que pueda acompañar el proceso de atención. En lo que refiere a equipos de trabajo, actualmente el servicio de asistencia domiciliaria cuenta con 3 equipos de trabajo, cada uno integrado por una médica y personal de enfermería, licenciada o auxiliar. Trabajan de lunes a sábados en turnos de la mañana y en la tarde. En este momento somos todas mujeres las que estamos trabajando en el servicio y las médicas cuentan con perfiles acordes al trabajo. Varias tenemos la formación en medicina familiar, explicó la doctora Díaz. Son equipos estables porque buscamos la continuidad asistencial y esto es necesario para forjar un vínculo de cercanía y confianza con el paciente y su familia, agregó. En cuanto a consolidación, por su parte, el doctor Juan Pablo Salisbury destacó el gran trabajo que vienen desarrollando el servicio de asistencia domiciliaria desde sus inicios. En el 2001, cuando la doctora Gisela Zunini era la coordinadora, la creación de este servicio fue un gran acierto institucional y hoy se celebra sus 25 años de vida. Podemos confirmar su consolidación y fortalecimiento, viendo de qué forma se nutre, convive y articula con otras áreas y servicios de la institución, procurando siempre atender las necesidades de nuestros pacientes, manifestó el presidente del Centro Médico. Al respecto, por su parte, la doctora Díaz agregó que es una característica de este servicio la articulación permanente con otras áreas, desde la dirección técnica médica a la emergencia, policlínicas, los sanatorios. También resaltó la labor conjunta que realizan con enfermería externa, dosis unitaria, coordinación y servicios, laboratorio, fisioterapia y otras áreas más operativas como los traslados de ambulancias y mantenimiento de la flota de vehículos que usan, entre otros. Son muchos los sectores y las personas que contribuyen en el trabajo, en el proceso de atención, debemos decir, que es complejo pero muy coordinado, aclaró. Se hace que entonces Centro Médico celebró en abril los 25 años de su servicio de asistencia domiciliaria de adultos. 7:10 a.m. Continuamos aquí en Despertar Campero. Te recuerdo que hasta la hora 8:00 a.m. nos estamos haciendo compañía con toda la información.
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0: 7 de la mañana, 13 minutos. Continuamos aquí en Despertar Campero. Continuamos con informaciones. Como lo adelantábamos en titulares, se brindaron detalles sobre cuáles son las franjas de aportes para IRPF en el presente año. Mientras se acerca la campaña IRPF 2026 para cumplir con las obligaciones relacionadas al impuesto a la renta de las personas físicas, la Dirección General Impositiva informó cuándo comenzará el periodo de asistencias personalizadas para este tributo, cuyas franjas de aportes se actualizaron para este año. En enero, el Poder Ejecutivo dio a conocer qué valor de la base de prestaciones y contribuciones, es decir, BPC, que rige para 2026 es de 6.864 pesos. También detalló las franjas impositivas. En cuanto a franjas de aportes, así quedaron las franjas de aportes IRPF para quienes sí deban pagar este impuesto. En la franja de 7 a 10 BPC, para ingresos de entre 48.049 pesos a 68.640 pesos, la tasa es de 10%. Más de 10 a 15 BPC, con ingresos de entre 68.641 pesos a 102.960 pesos, la tasa es de 15%. Más de 15 a 30 BPC, con ingresos de entre 102.961 pesos a 205.920 pesos, la tasa es de 24%. Con más de 30 a 50 BPC, con ingresos de 209.921 pesos a 343.200 pesos, la tasa es de 25%. Con más de 50 a 75 BPC, ingresos de 343.201 peso a 514.800 pesos, la tasa es de 27%. Más de 75 a 115 BPC, con ingresos de 514.801 a 789.360 pesos, la tasa es de 31%. Con más de 115 BPC, con ingresos de 789.361 pesos en adelante, la tasa es de 36%. En cuanto a asistencia, la DGI confirmó que la campaña de asistencia personalizada IRPF para los contribuyentes comenzará el 29 de junio, terminando el 31 de agosto del presente año. Esta ayuda de DGI será clave para las personas obligadas a realizar la presentación de una declaración jurada. Así que entonces se brindaron detalles sobre cuáles son las franjas de aportes para el IRPF en el presente año. Vamos ahora a unos consejos comerciales de la emisora y ya volvemos aquí en Despertar Campero, aquí en la 103.3.
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2: 7 horas, 16 minutos.
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1: Siete de la mañana, 21 minutos. Continuamos aquí en Despertar Campero.
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1: Y lo prometido es deuda. Como lo anunciábamos, estamos saludando con el siguiente tema musical, los amigos que se comunicaban vía WhatsApps. Que nos decían: muy buenos días, José, ¿cómo va? Espero que tengas una buena jornada. Saludos para los funcionarios de los talleres de la Intendencia: Néstor Ferreira, Sandro de Mora, Antonio Rodríguez y Edwin Curbelo y Robert Castel. Solicitaban la música de los Olimareños, en este caso, el tema Adiós mi barrio.

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7 de la mañana, 26 minutos, compartíamos la música de los olimareños, Adiós mi barrio. Continuamos aquí en Despertar Campero, un momento ahora de intercalar noticias de la órbita agropecuaria.

Continuamos con informaciones, como decíamos, un momento de intercalar noticias del sector agropecuario. En lo que refiere a agricultura, soja con arranque lento, avance de 12% y zafra aún sin definirse. La cosecha muestra resultados dispares según la zona. Según Lois de Fruits Company, son optimistas y anticipan que la primera semana de mayo marcará un cambio de ritmo. La cosecha de soja en nuestro país no terminó de despegar, según manifestó el gerente de Organización de Cereales y Oleaginosos de Lois de Fruits Company, LDC, en el país. Cerró abril con aproximadamente 12% de avance a nivel nacional, con llegadas a planta bastante dispares según la región. Las zonas del litoral norte y este son las que registran mayor progreso, aunque aún sin volúmenes significativos. Parte del atraso se explica porque hay soja que todavía no está pronta y necesitan algunos días más antes de ingresar a cosecha. En términos de humedad, rendimiento y calidades. Por su parte, San Paolesi señaló que una leve mejora respecto a las expectativas, aunque también con mucha variabilidad entre zonas. Lo que está llegando a planta son los lotes donde hubo mejores lluvias, mientras que los campos más castigados, donde se esperan los peores números, todavía no ingresaron al circuito de acopio. Agregó que esta semana será el verdadero test de la zafra. En lo que refiere al contexto de precios, la soja cerró la semana pasada con un tono positivo en Chicago. La posición julio, referencia habitual para Uruguay, que opera con una prima sobre ese contrato, terminó el viernes el primero de mayo a $442.12 por tonelada, acumulando una suba semanal del 12,10%, un escenario que, de sostenerse, aportaría algo de alivio a los productores en plena cosecha tras el fuerte impacto que dejará la sequía. Se acerca entonces soja con arranque lento, avance 12% y zafra aún sin definirse. Continuando con informaciones en referencia a la soja, en lo que refiere a las exportaciones. Exportaciones de soja arranca la zafra con caída de unas 100.000 toneladas. El retraso de la cosecha y los menores rendimientos que se esperan por los efectos de la sequía se vio reflejado en la dinámica comercial del primer mes de exportación de la zafra 2025-2026, según datos de aduanas. Las solicitudes de exportación de soja sumaron unas 273.000 toneladas en abril, unas 100.000 toneladas por debajo del volumen de igual mes del pasado, donde fue 384.000 toneladas. La facturación con los embarques de abril totalizó unos $113 millones, con un precio medio de $400 por tonelada, una mejora de unos $20 por tonelada versus igual mes del año pasado. De acuerdo a una proyección de Uruguay 21, las exportaciones de soja de Uruguay registrarían una fuerte contracción en el presente año hasta ubicarse en el entorno de $930 millones, con una caída en este caso de 35%, consolidándose como el principal rubro con incidencia negativa dentro de la canasta exportadora 2026. Esto supone un descenso de unos $500 millones versus los $1,435 millones que se contabilizaron por exportaciones del principal cultivo agrícola del país en 2026, cuando se embarcaron 3,6 millones de toneladas. Uruguay 21 proyecta una producción de soja algo menor, a 2,7 millones de toneladas para esta campaña, un 38% inferior al volumen procesado en la campaña anterior. Otras previsiones privadas manejan un volumen de cosecha más cerca de los 2 millones de toneladas. Se acerca entonces exportaciones de soja arranca la zafra con caída de unas 100.000 toneladas.

7:33. Continuamos con otras noticias del sector agropecuario. Mínimo en más de 6 años en el volumen de carne vacuna exportado, valor medio superó los $8,000 la tonelada. La drástica caída de la producción derrumbó las exportaciones uruguayas de carne vacuna. Los datos de solicitudes de exportación informados por aduanas para abril dan cuenta del volumen más bajo de enero desde enero del 2020, más de 6 años atrás. El primer mes de 2020 registró muy bajos volúmenes de exportación debido al freno que había impuesto en ese entonces China a la financiación de los importadores a partir de noviembre de 2019, lo que detuvo de forma inmediata la espiral alcista de los precios que se registraban hasta ese momento. Ahora, la razón del reducido volumen embarcado al exterior no tiene relación con la demanda, que es intensa, sino con la caída de la oferta. En abril, Uruguay exportó 19.692 toneladas peso embarque de carne vacuna fresca, 10.000 toneladas menos que en marzo y 13.000 por debajo de abril de 2022. En el primer cuatrimestre, Uruguay exportó 110.000 toneladas de carne vacuna, 14,5% menos que en el mismo periodo 2025. En cuanto al valor medio, superó los $8,000 por tonelada. La baja del volumen fue parcialmente compensada por el aumento del valor medio de exportación. Por primera vez en la historia, las exportaciones uruguayas de carne vacuna superaron los $8,000 por tonelada peso embarque. El aumento respecto a marzo fue de 5,3%, en este caso $412 por tonelada, y de 21,1% en la comparación anual. Desde que comenzó la actual tendencia al alza a fines de 2023, la suba es de 55%. El ingreso de divisas en abril por este concepto fue de $161 millones por tonelada, es decir, 161 millones en total, un descenso mensual de 30% de $69 millones, a la vez que el volumen se contrajo 34% mensual. Además del aumento de los valores medios de exportación a todos los principales destinos, un mayor peso relativo de los embarques de enfriado también contribuyó al aumento del valor medio. En el cuatrimestre, el valor medio de exportación fue de $7,634 por tonelada, con un aumento, en este caso anual, de 18,6%. Es así que entonces, mínimo en más de 6 años en el volumen de carne vacuna exportado, valor medio superó los $8,000 por tonelada.

7:36 en otras noticias del sector agropecuario. Rafael Ferber manifestó: si seguimos con la misma legislación, todo el país podría ser zona endémica. La Asociación Rural del Uruguay, la ARU, presentó al Ministerio de Ganadería, Agricultura y Pesca sobre el cierre de la semana en el marco del Plan Nacional contra la Garrapata y Enfermedades Asociadas 2025-2030, que presentó el Estado el año pasado. Un documento en el cual se proponen líneas de trabajo con dos propósitos fundamentales. En primer lugar, evitar muerte de animales, y en segundo lugar, encontrar solución de fondo respecto de los residuos de garrapaticidas en la carne en la industria frigorífica. La ARU elaboró un documento, como decíamos, que fue entregado al Ministerio de Ganadería, Agricultura y Pesca, con propuestas para avanzar en el control de garrapata en el país, minimizando las pérdidas de animales en las zonas endémicas y evitando presencia de residuos de productos garrapaticidas en carne que puedan afectar los mercados internacionales. El presidente de la gremial, Rafael Ferber, explicó los planteos realizados en el documento entregado al director de los servicios ganaderos, doctor Marcelo Rodríguez, ampliando conceptos al respecto. Consultado acerca de qué medidas se proponen en dicho documento que fue entregado a las autoridades, se manifestó: lo primero era explicárselo porque es algo escrito que intenta ser corto y esquemático para no perder el foco. Por lo tanto, se lo llevamos y se lo presentamos a las autoridades para que sea un insumo de trabajo y ver dónde puede haber soluciones a largo plazo en dos temas dramáticos como son la muerte de animales y los residuos en carne. Sobre las propuestas que presentaron en el documento, una de ellas es un cambio en la zonificación. Plantean crear tres zonas a diferencia de las dos que existen hoy, que están claramente identificadas como las que tienen problema, y otra que es libre de garrapata. Cuando se habla con los productores y los técnicos sobre el tema, hay tres zonas, obviamente que habrá grises entre zonas, porque eso también hay que entender. No es una línea que corta y cambia de lugar, pero hay tres zonas. Se podría decir a grandes rasgos que está la zona libre, que tiene que seguir siendo libre, y cada vez que entra algo que pueda afectar eso, hay que caerle con todo. Después hay una donde la garrapata está presente, donde se ha manejado históricamente hasta ahora, que la podemos visualizar sobre todo en el litoral este del país. En toda zona hay, pero se puede trabajar y mantener bajo un sistema de control.

0: Yo sé que entonces, Rafael Ferber, presidente de ARU, si seguimos con la misma legislación, todo el país se podría hacer zona endémica. Continuamos aquí en Despertar Campero. Te recuerdo que hasta la hora 8 de la mañana nos estamos haciendo compañía con toda la información.
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0: 7 de la mañana, 43 minutos. Continuamos aquí en Despertar Campero. Continuamos con informaciones. A continuación vamos a intercalar noticias de la órbita policial. Como lo adelantábamos en titulares, el frustrado ingreso de estupefacientes en una bolsa de pasteles al Instituto Nacional de Rehabilitación Salto. Lo que pretendía ser una tarde de visita convencional en la unidad número 20 del Instituto Nacional de Rehabilitación se transformó en cuestión de segundos en un procedimiento antidrogas de precisión. La sagacidad del personal penitenciario permitió desarticular un ingenioso aunque fallido intento de vulnerar los controles de seguridad mediante el uso de alimentos caseros como mula para sustancias ilícitas. El hallazgo en la requisa, el incidente tuvo lugar durante la jornada del pasado sábado, un día marcado por el flujo constante de familiares que acuden al centro para mantener el vínculo con las personas privadas de su libertad. En este contexto, la alta sensibilidad, los efectivos destinados al área de revisión de bultos y control corporal mantenían la guardia en nivel máximo de alerta. La situación dio un giro drástico cuando una mujer mayor de edad se presentó ante la mesa de control con una bolsa de pasteles criollos. Si bien el aroma y la apariencia no despertaban sospechas a simple vista, La pericia de los agentes en la inspección táctil y visual reveló irregularidades en la consistencia del alimento. Al proceder a una apertura minuciosa de la mercadería, el personal policial descubrió el cargamento oculto, 15 envoltorios cuidadosamente acondicionados que contenían sustancias prohibidas, presuntamente estupefacientes destinados al mercado interno de el pabellón. Respuesta inmediata tras el hallazgo, el protocolo de seguridad se activó de forma inmediata. Los jerarcas de la unidad número 20 se hicieron presentes en el lugar para supervisar las actuaciones de rigor, asegurando la cadena de custodia de la sustancia incautada y procediendo el aislamiento de la involucrada. La efectividad de estos operativos no solo depende de la tecnología, sino del compromiso y el ojo clínico del personal que enfrenta estos desafíos diariamente, señalaron fuentes cercanas a la investigación. En cuanto a situación de la implicada, la mujer, cuya identidad se mantiene bajo reserva mientras avanzan las actuaciones, fue retirada del recinto en calidad de detenida. El caso fue derivado de forma urgente a la Fiscalía Letrada del Segundo Turno, que ahora lidera la investigación para determinar el origen de la droga y el destinatario final dentro del establecimiento. La sospechosa permanece a disposición de la justicia y del juzgado competente, enfrentando posibles cargos por suministro de sustancias estupefacientes en grado de tentativa, agravado por el recinto donde se pretendía cometer el delito. Este episodio vuelve a poner sobre la mesa el constante ingenio criminal para intentar corromper los anillos de seguridad penitenciaria, que esta vez fueron infranqueables. Es así que entonces, frustrado ingreso de estupefacientes en una bolsa de pasteles al Instituto Nacional de Rehabilitación Salto. Vamos ahora a unos consejos comerciales de la emisora y ya volvemos para el tramo final de la presente edición de Despertar Campero aquí en la 103.3.
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3: 7:47.
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0: 7:53 de la mañana. Continuamos aquí en Despertar Campero. Tramo final ya de la presente edición, en el cual continuamos con noticias, en este caso de carácter nacional. Como lo adelantábamos en titulares, Orsi fue consultado por su visita al portaaviones de Estados Unidos, señalando que existe una buena relación de años. El buque USS Nimitz se encuentra en aguas internacionales y el mandatario fue invitado a conocer sus instalaciones en la compañía del embajador de Estados Unidos en Uruguay, Lou Rinaldi. El presidente Yamandú Orsi visitó los portaaviones nucleares de Estados Unidos que navegaban sobre las costas del Uruguay, manifestando que su presencia allí era producto de una buena relación de años. El buque USS Nimitz se encuentra en aguas internacionales y el mandatario, como decíamos, fue invitado por el embajador de Estados Unidos en Uruguay, Lou Rinaldi. Al respecto, compartimos sus manifestaciones.
1: Muy desconocido, no, más de lo que uno mira en televisión o en películas, no hay otro contacto más que ese. Es una tecnología y una forma de concebir la defensa bastante diferente a lo que tenemos nosotros, a la infraestructura que tenemos por acá, pero también a la visión geopolítica o a la dimensión de las cosas.
2: ¿Cómo debe interpretarse como señal política la presencia del mandatario en el portaaviones, la visita hasta allí? ¿Esto habla de la relación estratégica con Estados Unidos también?
1: Habla de una buena relación de años, habla del diálogo necesario, permanente, de intercambio, habla de una historia, como dije, de, por ejemplo, una reunión no hace mucho tiempo de los jefes de Estado Mayor de la Defensa de todo el continente, todo el continente, donde coordinaron en los Estados Unidos cuáles son los principales problemas que se identifican. Por lo tanto, acá no es un cambio. Quizá el cambio sea que por estar cerca invitan a los jefes de Estado a que estén.
0: Fueron las manifestaciones del presidente de la República, Yamandú Orsi, quien fue invitado y fue consultado por su visita al portaaviones de Estados Unidos, señalando que existe una buena relación de años. Continuando con noticias nacionales al respecto de este tema, el PCNT rechazó la visita del presidente Yamandú Orsi al portaaviones de Estados Unidos. La Central de Trabajadores emitió un comunicado en el que manifestó su solidaridad con el pueblo cubano frente al bloqueo comercial y financiero que sufre por parte de la potencia norteamericana. En ese marco, cuestionaron la visita de Orsi, que se da en medio de las amenazas y nuevas restricciones contra Cuba firmadas por el presidente Donald Trump. En particular, plantearon su rechazo ante el ingreso al país de la nave militar estadounidense en la que se trasladó el presidente para visitar al portaaviones sin la debida aprobación del Parlamento. Además, se refirieron a una declaración de la CELAC firmada en 2014 por Uruguay en la que se establecía a América Latina y el Caribe como zona de paz y libre de armas nucleares. En tal sentido, rechazamos esta decisión del presidente de nuestro país por ser contraria a los valores por la paz y contra la guerra que han predominado como tradiciones de nuestro territorio, se subraya en el texto. Así que entonces PCNT rechazó la visita del presidente Yamandú Orsi a portaaviones de Estados Unidos.

0: En otras noticias de carácter nacional, gerente de Unión de Vendedores de Nafta advirtió que se ha aumentado la violencia en delitos de estaciones de servicio. Federico de Castro abordó una de las problemáticas que preocupa al sector. El gerente de la Unión de Vendedores de Nafta, Federico de Castro, advirtió que ha aumentado la violencia en delitos en las estaciones de servicio. En el marco de las advertencias por el riesgo en el stock de combustible, en algunas sucursales por falta de abastecimiento, de Castro abordó otra de las problemáticas que preocupa al sector. Consultado al respecto, aseguró que desde el gobierno se está monitoreando la situación.
1: Es un tema, o sea, que significa mucha preocupación para el sector. En realidad es el comercio todo, no solo las estaciones de servicio. Estamos viendo que no hay tal vez un aumento en el número de delitos, pero sí lo que estamos viendo es una gravedad mucho más significativa. O sea, para ser claro, mucho más violencia en la comisión de los delitos. Y eso nos lo vemos con mucha preocupación porque, bueno, genera consecuencias que se pone en riesgo la vida de la gente que trabaja en las estaciones, ¿no? O sea, los dueños, los trabajadores, los colaboradores, todos. Y bueno, ante eso, no nos podemos quedar, ante esa situación no nos podemos quedar tranquilos ni conformes. Por eso planteamos el tema, para que se busquen y se encuentren las soluciones.
2: ¿Cuáles son las respuestas por parte del gobierno que han obtenido?
1: Bueno, lo están monitoreando, o sea,
0: fueron expresiones entonces del gerente de la Unión de Vendedores de Nafta, Federico de Castro. Gerente de Unión de Vendedores de Nafta advirtió que ha aumentado la violencia en delitos en estaciones de servicio. Ya en el final de la presente edición vamos a dar a conocer noticias de la órbita deportiva. Detalles sobre la 14ª fecha del torneo. Apertura 2026. Juventud venció 2-1 a Wanderers. Deportivo Maldonado venció 1-0 a Cerro. Liverpool venció 3-0 a Danubio. Cerro Largo venció 1-0 a Progreso. Boston River venció 2-1 a Central Español. Racing y Montevideo City Torque empataron 1-1. Albion venció 3-2 a Nacional y hoy, a la hora 19:30, en el Estadio Campeón del Siglo, se enfrentarán Peñarol y Defensor Sporting. En el final de esta edición damos a conocer cómo se está presentando el estado del tiempo en estos momentos según Inumet. Tenemos una temperatura de 5 grados 1 décima, cielo algo nuboso, viento de sector sur-sureste a 6 kilómetros en la hora, la presión atmosférica 1014 hectopascales, la humedad 99%, la visibilidad 12 kilómetros. El pronóstico del tiempo previsto para la presente jornada, según Inumet, se prevé por la mañana, cielo algo nuboso y nuboso, periodos de claro, neblinas, probables heladas agrometeorológicas, vientos del noreste y norte entre 10 a 30 kilómetros en la hora. Para la tarde y noche se prevé cielo nuboso, periodos de cubierto, vientos del norte entre 10 a 30 kilómetros en la hora. La temperatura máxima prevista para hoy, 24 grados Celsius. La altura del río Uruguay frente al puerto de Salto, 2 metros con 39 centímetros. La altura del lago en la represa de Salto Grande, 34 metros con 16 centímetros. De esta manera estamos llegando al final de la presente edición de Despertar Campero aquí en la 103.3, deseando que el mismo haya sido de vuestro agrado. Y nos estaremos reencontrando nuevamente en la jornada de mañana martes. Los espero bien temprano a las 6 de la mañana para un nuevo Despertar Campero. Que tengan todos ustedes una excelente jornada, un excelente inicio de semana. Será hasta mañana. Continúen la habitual programación de la 103.3 América FM.

0: gurises, ya sea en la ciudad, en el barrio donde había potreros, donde, ¿no? En cada dos o tres cuadras había un terreno baldío, claro, donde se armaba, sí, una canchita.
1: Y ahí se podía correr.
0: Y si no, en el campo, imagínese, los gurises al mediodía ya estaban agotados de tanto, claro, de tanta energía que gastaban.
1: Bueno, pero
0: entonces,
1: no,
0: claro, algunas cosas que uno comía o tomaba en aquellos tiempos, uno los mira hoy y dice, qué cantidad de azúcar.
1: Claro, sí, no, antes sí, era normal, sí, agregarle un poco más de azúcar, claro, para que se comiera o se tomara todo.
0: Sí, claro, sí,
1: y
0: sí.
1: Y como
0: sí,
1: que llenara, y en verdad hacía eso, porque sí, el azúcar lo que te hinchaba,
0: te llenaba la panza.
1: Te daba la sensación, sí, de saciedad.
0: Y el mate cocido con bastante galleta, entonces te llenaba la panza.
1: Gracias a Dios no llegué a probar eso.
0: Sí, no. Bueno,
1: éramos pobres, éramos gurises pobres, pero no llegamos a tanto. No llegamos a tanto.
0: A mí me enseñaron a prepararlo en una parrilla de madera. Atente a lo que voy a decir.
1: Parrilla de madera.
0: Sí, en la colonia de vacaciones de Termas Le Repey.
1: Ah, la miércoles.
0: Se armaban una vara verde flexible y te enseñaban cómo armar una mini parrilla.
1: Ah.
0: Y aunque creer o reventar, no se quemaba. Una rama
1: de sauce sería.
0: Sí, una cosa así, no me acuerdo exactamente qué era. Pero usted hacía como una raqueta, para llamarle, para que usted tenga una idea, sí, con esa
1: con esa vara.
0: Sí, y le ponía una ollita donde calentaba el agua y le ponía preparaba el mate cocido. Luego lo colaba con un trapo y ahí. Ah, y el fuego rodeado de piedras y por supuesto la raqueta esa ahí agarrada.
1: No me puedo ni imaginar el sabor que
0: no,
1: podía llegar.
0: No, de
1: campamento. Le agregaban azúcar.
0: Sí,
1: le agregaban azúcar.
0: Sí, y además otra cosa, la galleta de aquel momento, de la panadería de las Termas del Arapey.
1: Espectacular.
0: Ah, hay que sacarse el sombrero. Hay que sacarse aquella galleta cuadrada, grandota.
1: Bueno, señores, para aquellos que quieran probar,
0: sí,
1: ¿no? Bienvenido, sí, a la experiencia de Amaral, ¿no?
0: Mate cocido.
1: Mate cocido. Yo no conocía así esa manera de hacer mate cocido, sí, ¿eh? Bien.

0: Bueno, empezó a aparecer la gente de campo. Buen día. Generalmente el mate cocido se hacía con la yerba del mate, de la yerba ya usada.
1: Sí,
0: ¿no?
1: Sí, sí, con la vieja horrera.
0: Ya usada.
1: Sí,
0: o sea que no tenía toda la potencia. Sí. En Valentín tomábamos mucho eso. Okay. Nos escribe Roberto Vanega. Robert, qué lindo saber que estás por ahí. Estás en contacto siempre con el semáforo. Ya cada tanto nos escribe, Roberto. Pero nos gustaría que intervengas más, Roberto. Qué lindo recuerdo.
1: Sí.
0: Ya estás jubilado, Roberto. ¿Disfrutando de su jubilación? Te pregunto directamente, Roberto. ¿Estás disfrutando de tu jubilación?
1: Es un chiquilín. Le faltan años de trabajo y de edad.
0: Es mayor que nosotros.
1: ¡Qué maldito! Uno intenta darle para adelante y usted lo entierra.
0: Hay que asumirlo.
1: Hasta Leito a mí le mandó una...
0: A ver qué Leito dice.
2: Buen día. Mate cocido con pan con dulce membrillo y en la época de pobreza cuando no había leche, cocoa con agua, ¿no?
1: Claro.
2: Ah, sí, para ir a la escuela.
0: Cocoa con agua.
1: Claro. Sí, sí, también, sí.
0: Sí, ahí no se recibía nada del gobierno.
1: Era rico. Sí, claro, era rico.

0: rico.
1: No había ninguna ayuda.
0: No,
1: o sea,
0: no,
1: arreglate como puedas
0: no.
1: Y por lo que vemos hay mucha gente que salió adelante igual. Digo que no está mal recibir la ayuda.
0: No.
1: En aquella época hubiésemos recibido leche, por ejemplo, la gente que no tenía ni siquiera leche en polvo para hacer.
0: Eso ni tan calvo que se le vean los sesos, decía
1: claro,
0: el abuelo, ¿no?
1: Sí.
0: O sea, hay momentos en que la ayuda se necesitaba. Venía en forma de asignación familiar la ayuda.
1: Claro.
0: Hasta ahí llegaba la ayuda del gobierno. Es más,
1: la asignación
0: las familias numerosas del Uruguay, porque esa era la idea, que la gente tuviera más hijos.
1: Sí.
0: Las familias numerosas del Uruguay, muchas de ellas, especialmente las que llegaban desde la zona rural, eran en base a los incentivos de cuánto habían aumentado la asignación familiar.
1: Claro.
0: Te había tenido un hijo hace 2 años y dice, vieja, aumentaron la asignación.
1: Claro.
0: Vamos a laburar de vuelta.
1: Vamos a ponerlo a platicar a ver si nos sale.
0: Claro.
1: Esperemos que nos salga mejor que lo que tenemos.
0: Sí.
1: Pero bueno.
0: Y la verdad es que había otro tipo de incentivos, pero eran incentivos para que la gente hiciera cosas.
1: Claro, sí. Para que se esforzara.
0: Ahora, mucho me temo que no hay incentivos. Hay asistencia que nos hace dependientes de eso.
1: Sí, fíjese que
0: entonces no hacemos nada, nos quedamos en casa esperando que nos cargue la tarjeta para ir a comprar cosas.
1: Antes la asignación familiar la recibían aquellos que el padre, casi siempre era el padre, que era el que salía a trabajar afuera, que era el que aportaba.
0: Sí.
1: Por ese aporte al BPS era que se le asignaba una asignación familiar por hijo.
0: Por hijo.
1: ¿No? Cómo fueron cambiando las cosas, que después la mujer salió a trabajar también. Y empezamos a ver que, no, para un poquito. Entonces, si aportan los dos,
0: seguro,
1: vamos a recortarle un poco de asignaciones familiares,
0: seguro,
1: porque son los dos que trabajan y vamos a darle a otro,
0: claro,
1: que no aporta.
0: Claro, porque resulta que si ellos los dos trabajan, yo no estoy viendo que están aportando doble. Estoy viendo que están ganando dinero entre los dos.
1: Sí.
0: Entonces no necesitan que se les dé.
1: No necesitan ayuda, pero quizás.
0: Nadie se le ocurrió pensar el por qué salieron a trabajar los dos.
1: Sí. Pero que tampoco pensaron que, bueno, vamos a dejarle el mismo importe de asignación, porque puede ser un incentivo para que, bueno, si.
0: Logra, mejor.
1: Para que sean para que sigan procreando.
0: Sí.
1: No, entonces no, si me sacan la asignación y yo tengo que seguir trabajando para aportarle para darle a otro que no tiene, es obvio el razonamiento de para más hijos porque
0: este
1: mirá
0: lado,
1: que la vida está más cara, se complica cada vez más y trabajamos y
0: antes uno de los padres se quedaba en casa e iba guiando a los hijos. Ahora los dos ya no estamos trabajando, los hijos ya están con menos supervisión y por lo tanto peligra la integridad de su educación. Sí. O eventualmente tengo que trabajar más todavía para que un tercero venga a ocuparse.
1: Me colabore.
0: Exacto. Y yo además en eso estoy perdiendo el control sobre la educación que le estoy dando a los niños.
1: A los hechos nos remitimos.
0: Entonces nos fuimos desbarrancando de a poquito con cada decisión que se fue tomando, ¿no?
1: Exactamente. Bueno, ¿qué nos dice Roberto? ¡Qué peleadores que son nosotros! Aquí en plena cosecha de aceitunas. Los escuchamos siempre.
0: ¡Mi Martini te está esperando!
1: No te puedo. Y ahí está, en plena cosecha. ¿Cómo me gustaría estar ahí?
0: Sí.
1: Para ir agarrando la aceituna.
0: Sí, después hay que tratarla y todo.
1: Es lo de menos, pero aceituna gratis.
0: La verdad es que la cosecha de aceituna debe ser de las menos gratificantes. Porque usted cosecha frutilla, se puede ir comiendo una frutilla. Cosecha naranja, se puede ir comiendo una naranja. Aceituna, no se puede comer la aceituna.
1: ¿Pero y por qué necesita mucho
0: tiempo? No tiene gusto. La aceituna que usted prueba una vez que está salada
1: en
0: conserva y todo ese tipo de cosas, no tiene nada que ver con la aceituna.
1: El fruto original.
0: No tiene nada que ver. Yo creo que, en realidad, al que se le ocurrió todo el proceso de la aceituna es un genio, porque si no, los olivares no servirían para nada. No hubiéramos descubierto ni siquiera el aceite.
1: Lo bueno es el aceite que contiene la aceituna,
0: sí, claro,
1: no la saladura que le dan después.
0: Bueno, pero digo, si no hubiera un interés, esto es contrafáctico, pero si no hubiera un interés en los olivares, no sé si hubiéramos descubierto...
1: Solo por el fruto, dice usted.
0: Claro. ¿Qué raíz del
1: fruto? Claro, raíz del aceite.
0: Seguro, de
1: oliva.
0: Seguro.
1: Del aceite de oliva. Bueno, qué lindo saber de vos, Roberto. Antes lo teníamos re cerca acá. Sí. Trabajó años en la unidad cardiorrespiratoria.
0: Es cierto.
1: Los ojos verdes más lindos que había en la cardiorrespiratoria.
0: No me
1: ¿verde
0: diga.
1: O celeste? Ya.
0: No me diga.
1: Sí, obvio.
0: Ah, bueno. Sí. Ok.
1: Después creo que muchos ya no fueron más porque no estaban más los ojos. Los ojos celestes de Roberto Vanega.
0: Dicen que...
1: tiene pareja actualmente, que disculpe, seguro. Pero era la realidad.
0: Dicen que algunos iban a tomar la presión y resulta que le salía mal la medida porque justamente en ese momento
1: ahí miraba,
0: se le subía la presión.
1: Se leí, o llegaba, estaba bien. O llegaba y estaba bien. Uno nunca supo cuál era. Saludos al tío. Pero era, mira, acá estamos todos los parientes.
0: A ver.
1: Ana Laura.
0: Ajá.
1: Buenos días, el sábado los esperé, jaja, el feriado del viernes me hizo corto cerebro. El sábado, bueno, Roberto Vanega.
0: Recibí varios mensajes sobre...
1: El tío, saludos al tío. Mirá, Roberto, acá te está saludando Ana Laura.
0: Tu sobrina. Recibí más de un mensaje, sí.
1: ¿Pensando qué?
0: No.
1: ¿Creyendo en qué?
0: El viernes recibí algún mensaje y alguno y alguno que otro el sábado, pero el viernes sobre todo decía, che, van llegando tarde,
1: Digo, la gente no tiene ni idea en qué día estaba viviendo.
0: Yo creo que me lo dijo desde la puerta del trabajo donde había ido a trabajar.
1: Sí.
0: Y
1: se presentó y no
0: estaba,
1: era
0: cerrada.
1: Es viernes,
0: estaba cerrada.
1: 1 de mayo.
0: Es 1 de mayo. No puede ser.
1: Increíble. Sí. Señores, nos informamos a través de los principales matutinos locales.
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1: Bien, señores, comenzamos compartiendo portada de Diario El Pueblo para la jornada de hoy, lunes 4 de mayo de este 2026. Principal título, refugios completos en Salto antes del arranque oficial del plan invierno. Dice, la caída de las temperaturas saturó en forma anticipada la red de refugios en Salto. ¡Ya!
0: Sí, usted sabe que...
1: Con más de 45 personas alojadas, ¿y ya no hay más lugar? Y dicen que hay más de 100 personas en situación de calle.
0: Bueno, ¿esto es a nivel de los refugios que se había destinado por parte del MIDES o con las instalaciones militares incluidas?
1: No creo.
0: Porque ahí hay un montón de plazas, ¿no?
1: Sí. Bueno, pero hay que ir pensando, a ver, con un año de anticipación. Si ya tenemos 100 personas en situación de calle solo en nuestra ciudad,
0: sí,
1: y se sabe que el circuito es de que venga gente de otros lugares también, sí, y que quedan en situación de calles, hay que ir pensando un poquito más rápido, ¿no?
0: Hay que ir pensando un poco más rápido y además ir pensando un poco más en profundidad. Exacto. ¿Cuánta gente salió de la calle de un año al otro? Eso es una cuenta que hay que empezar a hacer, no cuánto ingresó.
1: Claro. Sí, ahora salimos a decir que, bueno, mira, ya tenemos 45 y tenemos mucha gente que cuando empiece el frío mismo va a necesitar.
0: Sí, la cuenta correcta es del invierno pasado a este invierno bajó la cantidad de gente en calle.
1: Bueno, okay. En esta edición, dice Diario El Pueblo, también van a encontrar en el interior el intendente Albizu, alcalde de Zuliani y la OPP inauguraron obras de acceso a Pueblo Belén.
0: Me dijeron, gente, recibí algún chisme de la gente de allá que estaba muy contenta, que habían quedado muy lindas.
1: Quedó muy linda.
0: Sí, muy linda.
1: Pero no quiero pinchar el globo. Ajá. Hay que ver cuánto aguanta.
0: Sí, claro, sí. A esta altura, uno antes hablaba de la obra concretada.
1: Sí.
0: ¿No? Y festejaba la obra concretada. Hoy en día, uno tiene ese compás de espera por la desconfianza,
1: sí, sí, de todo. De todos los materiales que se hicieron, que se compraron,
0: la con que se hizo la obra, todo.
1: En fin, entonces ojalá por la gente de Belén que esto larga vida. A lo que inauguraron o presentaron el fin de semana pasado. INC en Salto, 32 emprendimientos colectivos en marcha. Eso es lo que van a encontrar en el interior de Diario El Pueblo. Aunque sea amistoso, Ferro Ceibal y los 500 que fueron del fútbol nacional. Ni hablemos, déjelo.
0: Ni hablemos.
1: A esta altura, perdiendo en lo local, ya habían destituido el DT, ¿o no?
0: Mire, cuando dejé de ver iban 3-1, no sé cómo quedaron después. Con Albion. O sea,
1: todo mi respeto, porque sí, uno dice, ¿cómo vas a ir a perder con Albion?
0: Jugó mucho. Yo no miré todo el partido, le digo, no sé ni cómo terminaron. 3-1 iban. No sé ni cómo terminaron.
1: No lo vi, pero.
0: Pero jugando mucho mejor que Nacional. Y a nivel de. Siempre volvemos a lo. Al facilismo, pero a nivel de presupuesto, el plantel de Nacional y el plantel de Avión no tiene nada que ver, creo que con un par del sueldo que se paga a los nacionales.
1: Sí. Bueno, pero vio que, a ver, los otros días miraba un documental de alguien de un youtuber que está visitando así como las barras, no quiero decirle barras brava, pero las barras como potentes de diferentes clubes del Mercosur.
0: Ajá.
1: ¿No? Y fue a visitar, le permitieron el ingreso y la filmación de una de las hinchadas, le voy a decir, pesadas de gaviones, de no recuerdo qué, brasilero.
0: Ajá.
1: Entonces la hinchada lo llevó al lugar donde iban entrando los jugadores a la concentración y todo. Es una hinchada de que va y mete la pesada al jugador. O sea, no se mete adentro de las instalaciones, está ahí recibiéndolo, ¿no? Pero le mete presión al jugador.
0: Metan huevos y no van a ver.
1: No los amenazan, pero después el hincha que dirigía eso le dice: nosotros no amenazamos, queremos que el jugador, que sabe que recibe un buen salario, le ponga corazón y garra también. Okay. No que entre a la cancha a jugar solamente por lo que se le paga.
0: Okay.
1: Para eso está la hinchada.
0: Sí, o sea, con un cagazo bárbaro que entre el jugador. O sea, esa es la idea.
1: Sabés que no mirás todos los que están. ¿No?
0: Nosotros no amenazamos, pero sabemos dónde van tus hijos al colegio.
1: No te amenazamos, pero bueno, sabelo. Metele huevo, ¿no? Porque si no.
0: Sí.
1: Y tienen que demostrar eso.
0: Seguro, ok. Bueno, yo qué sé.
1: No sé si está bien o
0: no está mal,
1: pero bueno.
0: No está bien. Pero porque es sencillo. Te pagan tanto, no rendís en la cancha, para afuera, no te contrato más y listo.
1: Sí, bueno, pero vio que el dirigente parece que no tiene en cuenta eso. Entonces, la hinchada, que es el que que indirectamente es el que le paga el salario al jugador.
0: Leo Fernández, en Peñarol. Un año descollante. El segundo desaparecido. Bueno. Sácalo del plantel. O sea, yo sé que tiene contrato, el contrato es multimillonario, quieren venderlo en mucha plata al exterior, esa forma no está funcionando.
1: Y bueno, pero ya, si no lo vendiste en la primera, ahora
0: sáquenlo.
1: No.
0: Sáquenlo. Y a mí me parece que todavía muchos de los periodistas dicen que Peñarol es Leo Fernández dependiente.
1: No debería ser así porque son 11 jugadores.
0: Bueno, póngale
1: que una es la estrellita. Bueno,
0: usted tiene un Messi en el equipo y es Messi y 10 más. Vamos a hacer
1: pero Messi es Messi, ¿no?
0: Claro, pero a nivel. Bajemos entonces la vara al fútbol uruguayo y resulta que en un equipo como Peñarol es Leo Fernández dependiente. La verdad que fue en determinado momento y lo fue descollante.
1: Y ahora no.
0: Y ahora se desinfló, es un jugador que no sé qué le pasó, se desinfló.
1: Bueno, pero entonces no tendría que ser, ahí hay que hacer un tratamiento psicológico muy severo porque no puede ser dependiente de alguien que solamente un año es una figura descollante. Claro,
0: entonces, que termine el contrato y que se vaya.
1: Sí, libérenlo.
0: Y punto.
1: Listo. Bueno, contratapa de Diario El Pueblo, el secreto de la diosa que habita en las aguas del Paseo Salteño.
0: El secreto...
1: Bueno, escribe Camaca.
0: De la diosa que habita en las aguas del...
1: Del Paseo Salteño.
0: La estatua en el Parque Solari.
1: Sí.
0: Ah, claro.
1: Es una pena que esté tan oscura la fotografía, pero deduzco que sí, que es ella.
0: Sí, sí.
1: Bueno, por aquí los principales títulos de Diario El Pueblo.
0: Bueno, vamos ahora por Diario Cambio. Gestión de residuos en Salto. Dos puntos. Vertedero con relleno sanitario, composteras y reciclado como ejes del cambio. Pablo Alves, de Salud Ambiental de la Intendencia de Salto. Menos mal que me lo hicieron, porque si no, la verdad que con tanta gente, con ese gabinete que presentó en Arapey, imposible reconocer a todos, ¿no?
1: Ah, sí. Pero no sé si estaba Pablo Alves. Sí, bueno, debería de haber estado.
0: Debería de estar. Se refirió al proyecto de crear un vertedero de relleno sanitario para de esa manera reducir la contaminación.
1: Pero esto está hablado ya con la empresa que va a trabajar en...
0: Página 2 de Diario Cambio.
1: Porque la parte del vertedero ya está tercerizada.
0: Sí, La problemática del vertedero a cielo abierto, reconvertirlo en un vertedero basado en relleno sanitario, el papel de las composteras, en fin, ¿no? Está todo en página 12, no voy a spoilear porque...
1: No, compren el matutino.
0: Compren el diario, seguro. Bueno, fotografía publicitaria.
1: ¿No?
0: La composición fotográfica, salvo que hay uno con una remera por el lado de afuera y una... Lo demás es el encuadre de la foto. Yo la voy a mostrar a usted. Si a esto es una fotografía noticiosa o más publicitaria que otra cosa.
1: ¿No? Sí, quieren vender la central, la hortícola del norte.
0: Claro. Y lo ponen al intendente adelante, posando.
1: Sí, sí. O sea, está haciendo como que el fotógrafo no está ahí enfrente.
0: Es una posición antinatural, ¿no? Y alguien más que me parece que no entiende cómo es el tema y está mirando directo a la cámara.
1: ¡Ah, no! Sí. No le dijeron a ese, no mires la cámara que queremos hacer una foto casual.
0: Sí. Y otra que no le dijeron que iban a sacar la...
1: Sí, no le dijeron que iban a ir con fotógrafo, sí. Y fue así como que estuviese trabajando...
0: De la chacra, ¿no?
1: Eso.
0: Un dobor con la remera de afuera y la campera colgando. Bueno, la noticia es que, bueno, la foto está sacada frente al CHN, la Central Hortícola del Norte, sí. Se ve el cartel. El intendente de Salto, Carlos Albizu, realizó una recorrida por las instalaciones de la Central Hortícola. Por supuesto que la foto no se corresponde con una recorrida, se corresponde con una foto sacada a la entrada, sí. ¿No? Muy publicitaria, reitero, una pose muy antinatural. La misma será inaugurada a fines de mayo. Y yo sé que ya a esta altura, pero le estás buscando el pelo al huevo.
1: Bueno, pero está
0: bien.
1: Bueno,
0: okay. Esas prácticas, muchachos, son... se nota demasiado, se nota demasiado.
1: O por lo menos cuando nosotros nos va, elijan otro tipo de foto para que nosotros no hablemos.
0: Que lo muestren por lo menos laburando. Sí, yo qué sé, ¿vio?
1: Sí. Hablando de laburar y del gobierno de...
0: Que no digo que no lo haga.
1: No, obviamente que fue.
0: Digo que
1: durante el trabajo, y el intendente supongo que tuvo un rato libre y fue a ver cómo marchaban las obras. Que empiece, que abren de una vez, sí. Que muestren los puestos con las frutas y las verduras.
0: Yo
1: porque
0: creo que vio que ustedes cuando van a hacer algún emprendimiento, saneamiento en un barrio, bituminización en otro, una avenida, iluminación en tal plaza o lo que fuera, siempre hacen ok, estamos pensando un anuncio, elaboramos el proyecto, otro anuncio, lo mandamos a la junta departamental si corresponde, otro anuncio, y después hacemos una conferencia de prensa donde lanzamos la licitación, o sea, otro anuncio, ¿no? Después mostramos la mitad del trabajo, ¿no?
1: Sí, hecho, se va avanzando,
0: hasta la inauguración. O sea, con una misma cantidad de plata asignada, aparecemos como 8 veces.
1: Impresionante.
0: ¿No? Ahora bien, lo de la Central Hortícola del Norte.
1: Ya superó todas las.
0: Pasó de una administración a la otra.
1: ¿Cuántos años venimos ya con que esto, con que se voló el techo, con que le pusimos una.
0: Sí.
1: Un armazón de hierro con, para que
0: diez
1: no se
0: años
1: lloviera.
0: 10 años flojo.
1: Ay, impresionante.
0: O sea que creo que rompió todos los récords la central hortícola. Bueno, obras. El intendente de Salto Albizu inauguró obras de acceso a Pueblo Belén junto al alcalde Zuliani y autoridades de la OPP, Oficina de Planeamiento y Presupuesto para los Reguetoneros. Bueno, peleas. Autoridades policiales investigan cuenta de Instagram que realiza un ranking de peleas entre liciales salteños. Zafra. Comienza la zafra azucarera en Alur con un impacto importante en el empleo y la producción de Bella Unión y alrededores. Bueno. La contratapa. OCE avanza con la represa de Casupá tras firmar la primera expropiación en Florida.
1: Ah, recién, espere, porque recién se están firmando las expropiaciones.
0: Yo no sé si, escúcheme.
1: Nos va a agarrar otro, los va a ver, por esta zona no hemos sufrido tanto, pero la zona que le escasea el agua, va otro año más y mire, van a seguir.
0: Sí, pero eso no es todo. Ya se dieron todas las habilitaciones ambientales, porque para la otra obra ya estaban prontas, ya estaban firmadas y el presidente había firmado el contrato con la empresa privada para que arrancara las obras.
1: Sí, seguramente sí, porque si no, no van a estar expropiando.
0: En la medida en que...
1: Hay un importante dinerillo ahí.
0: Claro, en la medida que cambiaron el sistema... Resulta que la afectación de las zonas no es la misma y por lo tanto se necesitaba reiniciar un proceso de habilitaciones ambientales en todas las zonas donde no se había hecho, porque no se afectaba. Entonces, este proceso no es de un día para el otro. Yo no sé si es burocrático, lleva muchos estudios, no lo sé, pero generalmente las habilitaciones ambientales son de las cosas que más demoran. Que más demoran. De hecho, cuando se instaló la primera pastera acá, lo último por lo cual efectivamente se anunciaba el inicio de las obras de la pastera y después lo último por lo cual se iniciaba la producción efectiva de la pastera, porque no solamente era para que se construyera, sino después para que empezara a funcionar.
1: El traslado de la madera.
0: Para que empezara a funcionar, siempre fue la habilitación ambiental. Ahora bien, si todas las habilitaciones ahora ya están, lo hicieron primero en tiempo récord, de acuerdo a sus antecedentes, ¿no? Tus antecedentes. O la otra opción es vamos haciendo mientras vamos gestionando.
1: Me inclinaría más por la segunda opción. Mira, empezá a expropiar, empecemos los trabajos mientras vamos haciendo la gestión. Viste que esta parte burocrática, como vamos a hacerla o la vamos a hacer, la vamos a hacer como queramos.
0: No sé. Bueno, y la otra cosa que no está en tapa, pero que la verdad es que me llama la atención y discúlpenme, no me alcanza una vez más a llegar a comprender la postura del edil del Frente Amplio Regino López, que además es docente. Ajá. Y que declara en cambio que en diario cambio, ¿no?, que hay que generar condiciones para que los gurises puedan expresarse en los liceos. Todo esto en referencia a los últimos hechos ocurridos, y dice que la salida no puede ser una condena, que hay que generar espacios de discusión, como el Congreso de la Educación, trabajar en conjunto con otras instituciones, el rol docente que está en primera línea. Con ninguna de estas cosas quien habla coincide, quiero decirle. Primero, no le carguen a los docentes la educación de los hijos, que la educación debe venir de la casa. Entonces, los docentes no tienen que educar a los chiquilines para que los chiquilines se comporten adecuadamente. Esto de generar espacios de discusión lo hemos venido haciendo los últimos 20 años y lo único que hemos hecho hasta el momento es empeorar la realidad.
1: Sí, aparte, ¿qué quiere discutir?
0: No quiero decir que la discusión no sea válida, pero la discusión tiene un tiempo y luego hay que pasar a la acción. Okay, sí. Porque la discusión permanente es el aval para que todo siga igual o empeore. Mm. No puede pasarse la vida usted analizando,
1: discutiendo.
0: ¿No? Ahí está. Y en este sentido dice que la salida no puede ser una condena rápida. No, la salida no es una condena rápida, es una prevención. Es un ejemplo que se da.
1: Se están pidiendo soluciones, ¿no?
0: Sí,
1: no es una condena.
0: Es un ejemplo que se da con aquellos que, como punta de lanza, se atrevieron a hacer esto para que no pase en el futuro y que los demás abran la cabeza y los ojos.
1: Ojo con romantizar este tipo de transgresiones.
0: Sí, porque empezamos con una pintada en un baño, seguimos con un arma de aire comprimido, y después, ¿con qué vamos a terminar?
1: Sigue sin entender el edil que hay una ley que indica que hacer este tipo de hechos, que incurrir en este tipo de hechos, ya es delito a partir de cierta edad.
0: Sí.
1: No estamos hablando de un ciclo básico, estamos hablando de 15, 16 años. Entonces son señalados como menores infractores. No lo decimos nosotros, lo dice la ley. Entonces, ojo con romantizar a aquellos que se pasan la ley por donde más les guste.
0: Claro. Entonces, una vez más, aquellos que piensan que la observancia, digo la observancia desde el punto de vista legal, quiere decir el conocimiento, ¿no? El conocimiento, el acatamiento a las leyes no puede ser opcional de acuerdo a mi ideología. No. El acatamiento a las leyes, no importa lo que yo piense, es parejo para todos, o debería serlo.
1: Debería ser, claro. Pero que se quede tranquilo el edil, porque no hay una condena. Hay una situación que es atendible y la atiende la justicia, ¿no?
0: Sí.
1: No va a ir de una ese menor a una instalación del INAU, ¿no?
0: Sí.
1: Como ya nos han venido informando, hay medidas hasta llegar a lo peor. Bueno, si el menor no entiende que eso es delito, la justicia va a actuar como frente a un delincuente común y corriente.
0: Y dejen de inculcar únicamente derechos. Hagan las dos cosas. Explíquenle todos los derechos que tiene el ser humano que se asoma a la adultez, al mismo tiempo que indíquenle todas las obligaciones que tienen que hacer y observar para ejercer esos derechos.
1: Ojo, es un discurso muy lindo, muy psicológico, ¿no? Que el psicólogo, cuando uno llega con una persona que tiene un problema de salud o diferentes dificultades, y el psicólogo le dice a los padres, bueno, respiren profundo, porque esto va a ser así a partir de ahora, y usted lo que pretende es otro tipo de solución.
0: Claro, yo lo traje justamente para que me corrija, que no sea así.
1: Usted una vez respira profundo, pero la segunda o la tercera dice, vamos a cambiar de psicólogo porque esto no nos está ayudando a ninguno. Y la comunidad es exactamente igual, señores. Una vez se le llama la atención, dos veces se le llama la atención, a la tercera hay que ponerle una medida que justifique el error que está cumpliendo.
0: Usted tiene una camioneta y le está haciendo un ruidito y la lleva al taller y el mecánico le dice, bueno, lo que pasa es que generalmente después de tantos kilómetros existe este desgaste y te va a empezar a hacer ruido.
1: Claro.
0: ¿Y usted qué hace? Cualquiera, ¿qué hace? Cambiame la junta, lo que sea que está haciendo el ruido. Bueno, en el ámbito educativo o en el ámbito de las asistencias sociales, como usted quiera llamarle, el hombre agarra y se lleva de vuelta la camioneta con la explicación. Y ya después se le empieza a torcer la dirección, ya no la lleva de vuelta. Sí, lo que pasa es que una vez que empieza a torcerse la junta...
1: Si no tomas la medida que te dije...
0: Como te dije la otra vez, esto empieza a hacer ruido, empieza a vibrar y empieza a afectar la dirección. ¿Qué es lo que hace el hombre? Se lleva la camioneta sabiendo que la dirección está afectada por eso.
1: Por eso.
0: Y después, la rueda ya empieza a andarle toda chueca y vuelve al taller y le dice, claro, la dirección está aflojando un tornillo que afecta el tren delantero y el hombre se lleva la camioneta de vuelta satisfecho con que le explicaron por qué está pasando eso. Hasta que el tipo no termine desbarrancado en una cuneta, no va a pasar nada. Eso es lo que estamos haciendo con la educación, con la asistencia social y con muchas otras cosas, en el país que estamos discutiendo eternamente.
1: Muchos temas. Muchísimas gracias por la cantidad de mensajes que estamos recibiendo. Vamos a leer uno y después pasamos a la pausa y seguimos. Después, cuando volvamos, seguimos compartiendo los mensajes. Buen día. La entrada a Belén, fines del año pasado habían puesto la carpeta asfáltica. Yo fui en carnaval y estaba algo rústica, pero bien, sin cartelera y sin pintura. Dudo que en tan poco tiempo hayan puesto la segunda capa, pero la primer capa era de buen material. No había quedado lisito,
0: claro,
1: lo quiere decir nuestro amigo oyente.
0: Sí, claro.
1: Había quedado de una manera rústica. Bueno,
0: pero de esos que uno va y ese brrr, ¿no? Dentro del auto, ¿no? Usted sale de la carpeta asfáltica donde hace zzz, y de repente está
1: brrr. Vamos a tener que dar una vuelta por Belén.
0: Vamos a tener que dar una vuelta.
1: Nos dejan entrar.
0: Vamos a dar una vuelta por Belén.
1: Afrodita o Venus agachada. La del Parque Solari es réplica de la que está en el Museo del Vaticano. Ay, muchas gracias por el dato. No sé si la habrán limpiado, porque dicen que es de mármol. Yo nunca la toqué, del Parque Solari. Pero el mármol nunca se pinta y la otra vuelta la pintaron
0: todas. La pintaron todas.
1: Señores, ya volvemos.
0: Qué nivel de restaurador que tenemos.
1: Sí, impresionante.
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4: 9:45.
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6: Buenos días amigos. Hermosa mañana. Bueno, aplausos de pie, pero aplausos de pie de verdad para los vecinos de Diego Lamas, esquina Invernizzi. Los ubico más o menos para que se den cuenta, en la curva donde uno viene entrando rumbo hacia el supermercado más nuevo que hay acá en la ciudad, había un pozo generoso, y los vecinos lo taparon con ladrillos y un poco de material, o sea que quedó casi a la perfección. Seguramente ese pozo no se va a hundir más por el trabajo espectacular que hicieron los vecinos, así que aplausos para los vecinos.
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8: 9:49.
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0: buen día, Oscar y Gabriela, ¿cómo están? Bueno, buen comienzo de jornada, buena semana. La verdad que va a ser un precioso día. Me sumo a la opinión, mate cocido, obviamente con yerba del mate. Era una cuestión de todos los días. Aparte no había mucho para elegir. El mate cocido se tomaba en la esquila también, tipo 4 de la tarde. Nunca esquilé, pero sí llegaba a vender pasteles y esas cuestiones que mi madre hacía a las máquinas que estaban cerca de donde yo vivía. Y tomaban el mate cocido. Otra cosa, desayuno o a media tarde igual, si no había otra cosa, fariña con café. Así que, y no me morí. No me morí. Era lo que teníamos. Tengo 47 años, adolescencia de 10, 12 años, así que imagínense, estoy hablando de 30 y algo años atrás. Café con fariña, mate cocido, el mate hecho con la yerba del mate. Bueno, buena jornada, que pasen lindo y bueno, buena semana para todos.
1: Gracias, muy amable. Escuché lo del café con fariña, nunca lo probé.
2: No.
1: Sí probé, y esto, el gofio.
2: Sí, el gofio, sí.
1: ¡Mamma mía! ¡Qué manera de quemarse la boca cuando, ¿no? Porque frío era feo. No, no. Pero caliente era como, este...
2: Pero yo al gofio lo probé así en cucharada. En cucharada.
1: Sí, era como... casi una crema, digamos. Sí, sí.
2: Es raro.
1: Era un desayuno que venía todo medio incluido. Este,
2: sí, pero no probé en el de la fariña con café. No, y este, lo que sí recuerdo era la cascarilla, sí, que servía, tipo. Sí. El sabor era muy rico, muy suave, muy rico, la cascarilla sí.
1: Sí.
2: Se colaba y todo. Nunca la hice, pero sí la probé.
1: Sí,
2: pero okay. No, pero el mate cocido no. Y cuando intenté probar el mate con leche, tampoco.
1: No funcionó. No. Bueno, Ana dice: aplaudo desde el auto y que Albizu los contrate, jaja. Por los pozos.
2: En varias zonas, recuerdan, sí, que hace unos 10 días yo, sí, les decía que la calle Cerrito, entre Rivera y Avenida Reague, hay varias, toda esa zona está.
1: Sí.
2: Llena, okay, de pozos. Y hay, en una cuadra especial, los vecinos llevaron restos de escombros y todo así, y empezaron, sí, a tapar con eso los pozos. Seguro.
1: Bueno, los psicólogos tienen que venir a vivir a la casa. Dice, esa es la forma de cómo pueden entender cómo es el asunto del...
2: Claro, sí, a mi entender, falta una parte.
1: Tiene razón.
2: Falta una parte, claro, pero a ver, no es necesario que vaya a la casa. Está bien que la entrevista entre paciente y profesional es como secreta, ¿no?
1: Sí, o sea, claro.
2: Tiene esos códigos. Pero también debería, simultáneamente, en algún momento, reunirse con quienes están más con el niño, el adolescente, para conocer la otra parte, porque, seguro, si se van a llevar solo por lo que le dice el paciente.
1: Vení un tiempo a vivir a casa a ver si le recomendás lo mismo.
2: Claro, es complicado.
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5: ¿Qué tal? Muy buenos días. Mi nombre es Rebecca Kelly y esto es CNN Americas. Los precios del petróleo vuelven a aumentar debido a renovadas preocupaciones sobre la seguridad del Estrecho de Hormuz después de que la Marina iraní afirmara haber impedido que barcos estadounidenses ingresaran a esta vía. Beijing mantiene su compromiso de reunirse con Estados Unidos a pesar de la guerra con Irán, según fuentes chinas familiarizadas. La Casa Blanca anunció que la reunión entre el líder chino Xi Jinping y el presidente Trump está programada para los días 14 y 15 de mayo. Y en Santiago de Chile, migrantes venezolanos se reunieron para pedir la liberación de presos políticos en Venezuela. La manifestación formó parte de un llamado global de la líder opositora venezolana, María Corina Machado.
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2: Bueno, llenaron el tanque. Me imagino que habrán dejado algo de efectivo o algo disponible en la tarjeta porque se viene el día de la madre.
1: Usted dice del combustible del vehículo.
2: Sí. No, yo digo que hayan dejado algo de
1: tanque,
2: efectivo.
1: Yo llené otro tanque.
2: No, yo le digo el del auto, el de la moto. Dice que hubo colas. El jueves a la noche, colas en diferentes estaciones de servicio para tratar de completar el tanque, lo que le faltaba, o algunos poner lo que todo. Pero ¿se acordaron de dejar algún dinerillo extra? Porque atención, se viene el día de la madre, ¿eh? 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
1: Muy años 70 la canción.
2: Sí, estamos, claro, hoy es Lunes de Melodía.
1: Lunes de Melodía, sí. Y la música disco avanza, exacto. Sí. Aunque no sea exactamente melódica, avanza.
2: Avanza.
1: ¿No?
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1: Sí, señor.
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1: Bueno, avanzamos en la mañana, ¿eh? 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
0: Hoy va a estar lindo, ¿eh? 24 grados la máxima, va a haber sol, va a estar lindo, lindo día. Agradable. 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
1: 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No.
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0: El precio.
1: Impresionante.
0: El precio.
1: También. Bueno, la suba de los combustibles no generó tanto revuelo como la visita de Orsi al portaaviones de Estados Unidos.
0: ¿No? Yo digo, ¿cómo tenés que tener un liderazgo innato muy grande y una forma muy robusta de comunicación para poder estar un día alentando desde, porque todo el gobierno estaba, desde el acto del PIC-CNT contra el imperialismo yanqui?
1: Sí.
0: Y al día siguiente subido
1: y aplaudiendo a ese representante cubano, que fue uno de los primeros que habló.
0: Y al otro día
1: no al bloqueo, no al bloqueo, no al bloqueo. Todos aplaudiendo y al otro día subiéndote, dándote la mano
0: con el portaaviones de Trump. O sea, yo quiero, mire, le voy a decir una cosa. Tiene mala suerte Orsi.
1: No.
0: Tiene mala suerte porque además ni siquiera se distanciaron en el tiempo como para uno no tener que señalar esta contradicción. Fue un día, justo va a pasar el portaaviones por acá, el día del 1 de mayo, donde está el acto donde todo el mundo habla contra el imperialismo yanqui. No tiene suerte, Orsi, tiene suerte.
1: Pero además a mí me llega a preocupar a ver la ingenuidad de todo, de Orsi y su gabinete, ¿no? Sí. Porque con la locura que tiene el hombre que los gobierna, que todos sabemos que un día se levanta mal, póngale que se hubiese levantado mal el día que Orsi se le ocurrió visitar con todos los ministros de defensa, de ministro del interior, o sea, la plana mayor que se supone entiende algo en cuanto a la defensa de un país, estaba con el presidente de la República en el portaaviones. Sí,
0: nunca los podés juntar. Nunca los podés juntar. ¿No? De hecho, usted sabe que el presidente...
1: Donald se levanta mal y dice, mira, retenelos que... ahí hasta que a mí se me ocurra que se vayan del portaaviones. Porque que podía suceder, podía suceder.
0: Así que contra el imperialismo yankee yo te voy a...
1: Así que no estás de acuerdo con que diga que voy a hacer lo que quiero con Cuba. Bueno, que queden ahí en el portaaviones. No se les ocurre pensar. Bueno, definitivamente no se les ocurre pensar.
0: Otra cosa, me llamó la atención que ni siquiera la oposición se tuvo que molestar en criticarlo, porque el propio PIC-CNT, un aliado prácticamente incondicional del gobierno, lo acusó de violar la Constitución. Porque usted se supone que la legislación uruguaya... Mire, Milei hizo lo mismo, pero no tiene la misma legislación argentina que Uruguay.
1: Es diferente.
0: Entonces, claro, dice, usted tenía que haber pedido permiso al Parlamento para hacer una cosa.
1: Claro, según el artículo 85 de la Constitución establece que la Asamblea General debe autorizar el ingreso de tropas extranjeras al país. Está bien, la senadora Betiana Díaz informó que no se trató del ingreso de tropas al país, porque el portaaviones estaba en aguas internacionales. Sí. Lo que llegó a buscar al presidente y parte de su gabinete fue...
0: Un transporte. Seguro.
1: Fue un transporte. Pero nadie pensó en las consecuencias de este traslado hacia el portaaviones. Porque después que la gente está en un portaaviones, señores, hay que decirlo, pasan a estar en propiedad privada. O sea, a Donald Trump se le corre el coágulo y dice, de acá no se mueve nadie. Y nosotros no tenemos ni siquiera tropa para ir a rescatar al presidente. Tenemos que pedirle que nos ayude a Donald Trump para ir a rescatar a alguien.
0: Y resulta que convertimos a Cose en una segunda Daisy Rodríguez.
1: Sentencia. Entonces, que comiencen a razonar un poquito, les pido, por favor, dijo Moria Kazán.
2: Están para la
0: joda. Bueno, ¿qué querés?
1: No, pero a ver, es factible que pueda pasar, y sí, y lamentablemente sí, señores, porque dependemos todo, el mundo depende de cómo se levante Donald Trump.
0: Una cosa que a mí me preocupa realmente, que no tiene que ver con esto, sino como bien usted señalaba al principio, que el aumento de los combustibles pasó a un segundo plano, tras esta discusión quizás un tanto banal sobre si debería haber estado o no debería haber estado el presidente de la República en la cubierta de un portaaviones sacándose fotos. Ok, muy bien. Lo que me llamó poderosamente la atención es ese cassette setentista que ya no militantes, sino los altos niveles del gobierno lo reiteran sin tener en cuenta el más mínimo contraste con la realidad. Explico. El secretario de la presidencia, Alejandro Pacha Sánchez, hizo, al igual que la ministra de Industria, declaraciones respecto del incremento de los combustibles, poniéndose un poco a la defensiva, diciéndole, bueno, a nivel internacional muchos han aumentado más de lo que ha aumentado Uruguay, lo cual es cierto. Nosotros hemos aumentado de acuerdo a la pauta original y tomamos la determinación, en el caso del gasoil, de hacer uso de la cláusula de que por motivos excepcionales se puede subir más allá del 7%. Pero alegan que el aumento de estos combustibles se hizo por debajo de lo que hacen otros países para cuidar el bolsillo de los uruguayos.
1: Bueno, hay que agradecerle.
0: Claro, porque usted, sí, entiendan que tienen que agradecernos por eso. Tiene dos inexactitudes groseras. Primero, usted no subió más porque la ley no se lo permite. Por lo tanto, eso es lo que usted tenía que hacer. Hasta ahí podía llegar. Segundo, si usted quiere cuidar el bolsillo de los uruguayos, ¿Por qué sube la nafta un 7% y el gasoil un 10, un 14, un 15? No me acuerdo cuánta fue que subió. La lechuga, el tomate y la cebolla no se transportan en nafta.
1: Se transporta con gasoil.
0: La cosecha no se hace con nafta. Se hace con gasoil.
1: Bien. Sí, todo lo que es producción.
0: Los alimentos que llegan a la mesa, y ese es lo básico del bolsillo de los uruguayos que cualquier gobierno debería defender, se transportan por lo que ustedes aumentaron el doble.
1: Claro, sí.
0: ¿Por qué no hicieron? Ustedes querían las cuentas claras, las cuentas balanceadas. Aumenta la nafta. Yo sé que me están, sí, permiso, bueno, me están puteando de todos lados.
1: En una relación, después es el que quiere utilizar su auto a nafta.
0: Aumente la nafta, porque usted lo que puede hacer es agarrar y dejar el auto en el garage, o la camioneta en el garage, y andar en ómnibus o andar de a pie, claro. Pero va a tener la lechuga y el tomate en la
1: al
0: mesa.
1: Mismo precio.
0: Al mismo precio, claro. ¿Se entiende?
1: Bueno, también subió el gas.
0: Entonces, no nos tomen el pelo de esa manera.
1: Si con era ese para cuidar,
0: si era para cuidar
1: al trabajador.
0: Que estamos cuidando el bolsillo de los trabajadores y de las
1: bueno, pero eso ya es una frase de campaña política. De ya cuidamos al trabajador cuando nunca le importaron en los trabajadores.
0: Entonces, señores, bajen un poco, sean un poco humildes y por lo menos fíjense lo que están diciendo. Lo que están diciendo no tiene nada que ver con la realidad.
1: Aprovecharon una circunstancia mundial, un contexto general mundial por las diferentes guerras que se vienen desarrollando. El nivel alto del índice de petróleo subió nuevamente hoy. Así que prepárense para el mes que viene, de vuelta otra suba de combustible. Esa es la realidad. Es la realidad. Yo le decía el miércoles, el jueves pasado, usted dialogando acá, que le decía, porque quizás tengan en cuenta de bajar el IMESI. Usted me decía, no, el IMESI no lo van a tocar. Pues el IMESI lo tocaron. Están aprovechando este contexto internacional para hacer caja. El IMESI va a rentas generales, bueno, van a tener más plata también en rentas generales. Listo. Es recaudatorio. Que no sigas revoleando la banderita con aquello que te dicen, sí, están cuidando al trabajador. Fíjate a ver cuánto vas a poder comprar en el supermercado ahora, en estos días. Y después seguimos conversando.
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4: 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Por el perfume te la banco, pero... Hablan mucho de las cotorras, que este que el otro. Acá, en esta zona, Salto Chico, acá en esta zona de Salto, impresionante el cotorrerío, haciendo nido, pero trabajan más que cualquier funcionario nuevo, ¿no? Muy bien, acá de donde estoy, suben de a 40, 50 bichos con ramas en el pico, haciendo nidos aquí en los eucaliptos. Avísenle al cambú, al amigo... ¿cómo es Da Silva?
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0: quiero contarle alguna cosita.
1: Cuente.
0: Este tema lo presentamos particularmente en Salto por primera vez en forma exclusiva en Radio Tabaré en el otoño de 1984. Apenas se había lanzado. No me pregunten cómo llegó al Uruguay este tema, no importa, y a nuestras manos en particular, antes que llegara el disco. A nosotros nos llegó un cassette.
1: Ah, se llegó en cassette.
0: Alguien que lo había grabado.
1: Y lo trajo.
0: Y justo coincidió con que venía para estos lados y era conocido nuestro. Y mirá lo que vos sabés que a mí me gustó. Vos sabés que tiene un coro fantástico. Y lo presentamos como uno de los dos temas del otoño del 84, porque no nos decidimos cuál fuera.
1: Cuál iba a ser el mejor.
0: Después le cuento cuál fue. Resulta que especialmente sobre este coro, quiero decirles que esta banda es británico-estadounidense. Tiene componentes de los dos. Es una banda de rock, es una banda de rock pesado.
1: Pesado.
0: Está haciendo lo que se llama las power ballads, las baladas poderosas, que generalmente han hecho este tipo de grupos. Pero Mick Jones, el líder de esta banda, quiso incorporar a su estructura de rock un coro gospel, o sea, de las iglesias negras norteamericanas. No le dijeron que estaba loco, pero bueno, más o menos, ¿no? Y resulta que dicen que este coro, que lo estuve buscando porque en realidad se llama New Jersey Massacre, ¿no? Ya era bastante conocido en el ambiente gospel, pero claro, nunca habían grabado nada.
1: Pero nada así, menos con, a ver, un coro de una iglesia, sí, fusionándose con una banda de rock pesado.
0: Que prácticamente eran los representantes del diablo, digamos, en materia de la...
1: Sí,
0: bueno,
1: o sea. Okay.
0: Bueno, aceptaron, fueron al estudio, dice que les propusieron y fueron a hacer una toma, pero antes pidieron un momento. Se reunieron todos en círculos y rezaron.
1: Por favor, Señor, que esto sea un éxito, así facturamos todos.
0: Resulta que luego dice, bueno, vamos a hacer la primera toma. Cantaron la primera toma. Los técnicos de sonido se miraron y dijo, no es necesaria ninguna
1: otra
0: más.
1: Entonces no, le pidieron al Señor que esto salga bien. Ayúdanos, Señora, que esto sea algo lindo de escuchar.
0: Y miren cómo suena.
1: Bueno, los que tienen fe dicen que sí, ¿no?
0: Sí.
1: Que encomendándose a quien uno crea o tenga fe, las cosas salen mejores o terminan saliendo como uno pretende que salgan.
0: Bueno. Muchos críticos dicen que este tema llegó al número uno, no solo en Radio Tabaré.
1: Claro. En nuestro contexto vamos a encomendarnos al Señor que nos ayude a tener salud para caminar bastante, bueno, porque el precio de la nafta y el gasoil se fue al carajo.
0: No solamente llegó al número uno por la interpretación de Foreigner, sino también por la potencia de este gospel que sorprendió.
1: Impresionante. Pero no nos gusta solo a nosotros. Hay una generación, dice, escuche este mensaje.
0: Sí.
1: Mi alumna de 18 años le encanta ese tema. No todo está perdido. Claro. Si a una alumna de 18 años le gusta.
0: Sí. Lo que pasa es que además el tema fue tan exitoso que luego apareció a lo largo de la historia posterior al 84, en innumerables películas como parte de la banda sonora.
1: Banda sonora.
0: En interpretaciones televisivas de muchas series en las que apareció, entre ellas Vision Miami, por ejemplo.
1: Claro.
0: ¿Y sabe dónde más? En videojuegos.
1: En videojuegos.
0: En videojuegos la incorporaron. O sea,
1: pero no es como
0: las nuevas generaciones.
1: No es para una música muy lenta para un videojuego.
0: No lo sé, pero aparecieron en varios videojuegos. Y la verdad es que las nuevas generaciones le fueron, dice, mirá esto, pero en realidad no sabían que estaban escuchando algo bastante antiguo.
1: ¿Qué era? Adaptado, obviamente.
0: Les cuento cuál era el otro tema que nosotros dijimos en otoño del 84 que podía ser el tema del otoño. En realidad no nos decidimos ese otoño, claro, pusimos los dos. Que para mí es el tema oficial del Juanete.
1: Claro.
0: Porque sí, dice, ay, ¿se acuerda? Okay.
1: Pero tuvieron razón en elegir el primero, o la gente, los adolescentes optaron por el primer tema. Bueno. Y mire lo que va generando la música, ¿no? Porque nos dice Ana Laura, dice, lo estoy contando a la alumna que tiene 18 años, le está contando de las pistas de lento. Cuando Ana Laura iba a bailar, existía una pista de lentos y una pista de otro estilo de música.
2: Me parece.
1: ¿No, qué? nunca entré ahí igual, dice Ana Laura.
0: El cielo.
1: Entre fantasmas nos vamos a sacar la sábana, Ana Laura.
0: Yo no dije nada, ¿eh?
1: Por favor, entienda. Ana Laura.
3: Yo no fui.
1: Por favor.
3: Yo no fui.
0: Yo no dije nada, ¿eh? 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
1: 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Claro, acá hay que separar dos generaciones.
0: Sí.
1: Porque la nuestra convivía en un local, en un boliche, donde llegaba a determinada hora, se baja el ritmo, se iba acomodando hasta llegar los lentos.
0: Sí.
1: No había una pista exclusiva.
0: No, después, eso fue después.
1: Después sí pusieron en un mismo boliche una pista donde se bailaba toda la noche lentos y el otro era todo.
0: ¿Sabe por qué pasó eso?
1: Toda joda,
0: porque
1: joda, joda.
0: Se pasaba mucho lento porque había muchos que quedaban planchando. Es decir, aquellos que, tanto hombres como mujeres, no conseguían pareja para bailar. ¿Qué es lo que se hacía en ese momento? Se iba a la barra a tomar. Porque no había otra cosa que hacer, digamos, ¿no?
1: Claro,
0: no podía
1: hacer otra cosa.
0: Era el momento en que el boliche vendía mucha bebida. Luego se inventaron las famosas previas, porque era muy caro tomar adentro el boliche. Los boliches se pusieron de vivo, pusieron un precio demasiado caro. Y los gurises inventaron las previas. ¿Qué hacían? Llenaban el tanque antes de entrar, para ahorrar.
1: Claro.
0: Compraban en, qué sé yo, en el Himalaya.
1: En cualquier lado.
0: Se tomaba todo.
1: Para nombrar locales legalmente.
0: Ni siquiera mencionamos el chamaco, nunca. Bueno, entonces resulta que ustedes agarraban la gurizada, llenaba el tanque antes de entrar y después con una copita adentro ya estaban pronto ya. ¿Me entiende? Entonces empezaban a abrir a las 2 de la mañana. Entonces había dos cosas que pasaban. Una, que a las 5 le habían dicho que tenían que cerrar.
1: Ya, había que cerrar a las 5.
0: Si entrabas a las 2, tampoco tenías mucho tiempo de pasar música rápida, música lenta, música en español.
1: Y terminar
0: música...
1: no le daba el tiempo.
0: No le daba el tiempo. Entonces, ¿qué hicieron? Como ya no vendían tanto a las barras, entonces ese tiempo de baladas era tiempo muerto. Hicieron una pista de lento. Lo que quieran ir a apretar,
1: a bailar,
0: vaya para aquel lado. Y ya está. Y así más o menos, creo que esa es más o menos la lógica con la que se llevó a cabo la pista de lento separada de las otras.
1: ¿Y hoy qué existe? Hoy.
0: Cumbia.
1: ¿Qué existe?
0: Toda la noche.
1: Toda la noche.
0: ¿Querés lento? Andá al auto y poné Spotify.
1: Mirá YouTube y escuchá en tu casa.
0: O de las 12 de la noche a las 2 de la mañana América, ¿no?
1: Claro. Okay. Sí, bueno, es otra opción válida.
0: Es otra opción.
1: Bueno, señores, avanzamos rapidísimo en la mañana. Buen día, Gabriela y Oscar. Recién terminamos de desayunar, nos dice Iván. Dice, un poco tarde, se ríe. Comida de olla para hoy, tienen recomendaciones, siempre los escuchamos con Gaby. Un saludo. Algo para hacer, ay, puchero.
0: Sí, claro.
1: Hoy sí, puede claro. ser un puchero, no sé
0: en
1: cómo venir
0: comiendo. Ensopado con fideo mostachol.
1: O ensopado con fideo mostacho, ahora sí con,
0: y
1: con pulpa de tomate y sí, todo, sí. que quede como, sí, espeso.
0: Seguro.
1: Pesado.
0: Y después te agarrás la panza y empezás.
1: No, ya está, me da. Con todo lo que comió.
0: ¡Llame un bombero!
1: Sí, no. A la emergencia médica, porque los bomberos no. Ya no te van a solucionar nada.
0: Bueno, ya volvemos, señores.

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1: 10 horas, 51 minutos.
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2: Hay gran expectativa por el próximo encuentro entre el presidente de China, Xi Jinping, y el super estadounidense, el presidente Donald Trump. Según fuentes chinas familiarizadas con el asunto, Beijing mantiene su compromiso de reunirse independientemente de la situación que se está viviendo en Medio Oriente. Bueno, la guerra de varios meses de Washington con Irán podría fortalecer la posición negociadora de China. El diálogo presencial, que ya se había pospuesto una vez debido a este conflicto también, está programado ahora para el 14 y 15 de mayo. Esto lo afirmó la Casa Blanca. Y el presidente Donald Trump anunció que Estados Unidos comenzará a guiar a los barcos a través del Estrecho de Hormuz, calificándolo como un gesto humanitario. Irán ha advertido que las fuerzas estadounidenses serán atacadas si Estados Unidos intenta acercarse a esta vía marítima. Por su lado, un funcionario estadounidense afirmó que la iniciativa anunciada por el presidente Donald Trump no es una misión de escolta. Y ahora nos vamos a Tel Aviv, en Israel, con Sal Emergi. Sal, ¿qué sabemos de estas medidas anunciadas por el presidente Trump y cómo ahora la situación se encuentra en el Estrecho de Hormuz?
3: Hola, Rebeca. Pues ahora mismo hay una calma tensa en este Estrecho de Hormuz, situado entre el Golfo Pérsico y el Golfo de Omán. Todas las miradas, amenazas y sobre todo armas están depositadas en este corredor marítimo tan importante para el petróleo y en general para la energía y economía mundial. La última hora es este desmentido de Estados Unidos de que Irán había afirmado hace dos horas de que habría alcanzado con dos misiles un destructor de Estados Unidos al acercarse al Estrecho de Hormuz. Estados Unidos lo niega y lo enmarca en la, dice, propaganda del régimen iraní. Esto llega después de que el general Abdullahi, un importante general y del centro mando del ejército iraní, afirmara que cualquier fuerza extranjera que se acercara o entrara en el Estrecho de Hormuz sería atacado. Y también del el jefe de la Comisión Nacional de Seguridad, Ebrahim Azizi, afirmando que el anuncio de Trump, que hemos dicho antes sobre la garantía de poder, lo que llama libertad, proyecto de libertad, para asegurar el paso de los buques en este bloqueado estrecho, sería considerado una violación del acuerdo de alto el fuego, que recordemos fue iniciado el 8 de abril. La gran pregunta es, ¿qué significa cuando Trump afirma este proyecto de liberar o de escoltar los buques que están atrapados? Recordemos unos 2.000 buques y embarcaciones que están embarcados, hay atrapados desde hace ya tiempo, debido en primer lugar al bloqueo de Irán después de la guerra iniciada por Estados Unidos e Israel. De momento no parece que sean buques de la Fuerza Naval estadounidense que entren directamente, sino que es más bien una misión logística, o como el propio Trump afirmó anoche, una misión humanitaria para ayudar a los buques de países teóricamente neutrales. Rebeca.
2: Gracias. Saludos hasta Tel Aviv. Sal.
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0: Increíble los diferentes efectos que estamos teniendo con compartiendo las melodías de otros tiempos, ¿no? Sí. Hay unos que nos escriben y dicen, ¡ah, oh, me estoy durmiendo! Sí. Otro que nos Elena nos felicita, sí, y muchas gracias por esas melodías.
2: No,
0: y
2: hay, de nuevo,
0: y
2: no.
0: Hay otros que hacen este ejercicio. Sí. Dice, la pista de lentos tenía una luz negra que a todos los veía, a todos se nos veía con ojitos claros. Dice, y te enamorabas hasta el caracú, con los ojitos claros que producía la luz negra, sí, ¿no? Sí. El tema era a veces cuando salías y te desayunabas con la realidad.
1: Es cierto.
0: Dice, rajaba cada uno por su lado. Beso grande, dice, saludo para ambos. Muchas gracias al Chicato que nos comenta, nos comparte su experiencia, ¿eh?
1: Había otro efecto más terrible todavía. Que en los años 80... La porcelana se empezaba a usar en los arreglos dentales.
0: Sí.
1: Pero había muchos que todavía usaban, inclusive quedaban todavía algunos residuales de arreglos en oro.
0: El arreglo en oro era re caro.
1: Sí, era un signo de ostentación.
0: Lo que hoy es el arreglo caro, hoy es la porcelana.
1: Claro. Pero en aquel momento hasta arreglos en oro. Bueno, ese tipo de arreglos pasados por la luz negra te quedaban
0: negros. O sea, era como que te faltaba el diente.
1: La dentadura era un desastre. Cuanto más arreglada estaba, más desastre se veía todavía.
0: Con la luz negra.
1: Seguro. Entonces vos no sabías si le faltaban los dientes o le sobraba la guita, claro. Porque se arreglaba con oro, ¿no? Claro. Así sí. Que era para la chica elegir.
0: No podía abrir la... No, no abras la boca.
1: Era terrible elegir. Para la chica era terrible elegir porque no sabía si efectivamente, ¿no?
0: Sí.
1: Al tipo.
0: Era bueno. O era malo que tuviera tantos arreglos, sí, ya, sí, en la boca. 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

0: Fijándote cuántos van a ser para comprar un medio lechón o sí. Una paleta o...
1: Seguro.
0: Sí. Depende de lo que quieras. 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
0: 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Me sorprendí con los dos juegos nuevos que hay. Hacía tiempo que no iba por ese lado. Y me llamó la atención, qué raro que no fueron a presentarlos y a sacarse fotos con los juegos.
1: Creo que tomaron nota del puente de madera con cuerdas. Y dijeron, no vaya a ser que nos pase más o menos algo parecido.
0: Pero están lindos los juegos. Sí. El barquito está lindo. Bueno. Igual a los señores padres que van con los niños, ¿no? Se sientan tranquilamente en las sillas plegables a tomar mate y a arrasar con todos los pasteles y tortas fritas que andan en la vuelta. Enséñenle a los niños a subir con tranquilidad, a no empujar, a no subir con palos ni golpear los juegos. Porque tienden a la larga a romperse.
1: Sí.
0: ¿No? A romperse. Entonces, enséñenle a cuidar, porque están muy lindos los juegos. Hay otro que tiene como unas palmeras, así como simulando palmeras. La verdad, me llamó la atención y dije, qué raro que acá no vinieron a sacarse fotos.
1: Es raro,
0: y a mostrar los juegos nuevos.
1: Sí. Bueno, menos mal. ¿Sabe por qué le digo menos mal?
0: Sí.
1: Porque esas son cosas que no deberían trascender como grandes noticias, sino como un servicio habitual.
0: No, sí, como están, pero
1: de las
0: bueno,
1: cosas que la intendencia debe hacer.
0: No estaría de más subir algún videíto y pidiéndole a los padres que los niños cuiden los juegos.
1: Ah, eso sí.
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3: 11 horas, 19 minutos.
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10: Bueno, avanzamos en la mañana. Va pasando súper rápido la mañana, señores. 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
10: 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Buen día. ¿Por qué no hicieron la entrada de Termas de Arapey como la entrada a Belén? La verdad no tengo idea. No sé cómo es la entrada a Belén.
9: Bueno,
10: ¿es de diferente material?
9: No, de acuerdo a lo que nos decían nuestros amigos oyentes hoy en la mañana, no, porque cuando usted pasaba hace algunas semanas atrás estaba medio rugoso, digamos, ¿no? Sí. O sea que se supone que era la primera capa, sí, después de él. Así que bueno.
10: Pero porque la entrada, por ejemplo, a Termas de Arapey es con bituminoso.
9: Tendido bituminoso.
10: Es un tendido bituminoso. ¿Es diferente o es con cemento la entrada a Belén?
9: ¿La entrada a Belén?
10: No tengo idea.
9: Si ¿carpeta hay gente asfáltica?
10: No puedo responderte porque la verdad no estuve en el lugar y no sé de qué materiales son.
9: Correcto.
10: Ni una ni la otra. 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
9: Bueno, nos estaban pidiendo si teníamos la banda uruguaya Fantasía. Pero básicamente no nos daban cuál tema era que querían de Fantasía. El más exitoso, por lo menos por estos lares, de Fantasía, que es una banda mercedaria, es este. Que se llama Como Estar en el Cielo, ¿no? Teníamos por ahí un registro con un poco mayor de calidad, pero la verdad que no lo encontramos.

0: código.
1: Bueno, muy bien. Ese justo es el original de la orquesta, puede ser a de mi primo quien lo estrenó al tema. Oh, no, okay,
2: bueno,
1: okay,
2: qué lindo. Okay, okay. Nos escribe el chumbito.
1: El origen de este tema.
2: El origen.
1: Quien escribió el tema lo hizo en un inconfesable. Impulso.
2: ¿Cómo impulso?
1: En un inconfesable impulso.
2: Oh, o sea,
1: y no fue el pingüino Rodríguez.
2: La
1: ¿no?
2: tenía clarita. Sí. No fue un impulso. Contaba algo en base a una experiencia.
1: Basado en hechos reales, claro.
2: Sí, sí.
1: Claro,
2: en base a experiencia.
1: Claro. Pregúntale a tu primo, ¿no?
2: Bueno, sí, pregúntale a tu primo a ver qué te dice. A ver si confirma.
1: Si la letra estaba dedicada.
2: Sí, miren esta información.
1: A ver.
2: Nos cuenta el chumbito, ¿no? El 4 de mayo de 1957, hace 69 años, en un salón del viejo Ipol, el profesor Evangelio Bonilla daba la primer clase de derecho romano. Nacían los cursos universitarios en Salto. Nacía la hoy regional. Comenzaba la descentralización universitaria. Los entonces estudiantes, mi querido amigo David Leites, Berta Sedachi, Mariví Piroto y tantos otros, le daban la bienvenida a los profesores Evangelio Bonilla, Francisco del Campo, Ganón, mientras yo y otros jóvenes con 15 años afuera escuchaba dos años después, en 1959, que comenzaría ingresando en abogacía. Hoy hace 69 años de aquel día histórico. Hace 19 años, a los 50, festejábamos y recibí un abrazo del entonces rector Rodrigo Arocena, que guardo como un diploma. Ese mes cumplió 84 años, esperé, y por mi vinculación y los medios y ser comunicador, lo comento. Estoy seguro de que aquellos estudiantes, amigos que aún están, comparten mi alegría como amigo de David, de Berta, de Maribel, tantos amigos, recuerdo el recuerdo de vigente de aquel momento, ¿no? Recién iniciaban los cursos, aunque en otro local, de lo que hoy tenemos como la Regional Norte de la República, la Universidad de la Regional Norte de la República. Nos escribí el chumbito, señor, que obviamente, ¿quién puede tener guardado todos esos recuerdos?
1: El chumbo.
2: Este hombre es un histórico.
1: Sí. Toda esa, tiene que escribirse en esas memorias, tienen que escribir.
2: Me hace acordar a la memoria que tenía y que hoy seguimos teniendo en diferentes videos y entrevistas a lo que era Ofelia Piegas, ¿no?
1: Sí. Son esas personas que, Chumbo, tenés que escribir todo esto. Tenés que escribir.
2: Impresionante la memoria del Chumbo.
1: Armamos, aunque sea un ejemplar, que vaya a la biblioteca municipal.
2: Sí.
1: Claro.
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1: El diario El País pone varias versiones del famoso abordaje del presidente al
2: portaavión
1: USS Nimitz. Nimitz fue un general de la Segunda Guerra Mundial. Y Estados Unidos le pone a sus portaaviones, a sus naves de guerra más mortíferas, más grandes, más impresionantes, los homenajea con los nombres de los militares. Hay algunos que también tienen nombre de presidentes, pero presidentes que antes fueron generales.
2: Bien, que hicieron la carrera militar.
1: Okay. Bueno, el Nimitz tiene ese, como todos los otros portaaviones de Estados Unidos, tiene esa característica. El PIC-CNT dijo, el presidente del PIC-CNT dijo que es penoso que Orsi subiera al portaaviones. Estamos decepcionados. Y la ilustración de esta nota es el presidente con los deditos para arriba, así diciendo, me gusta, ¿no?
2: Sí.
1: Ok. Bueno, Andrés Ojeda
2: participó también.
1: Sí, que es el titular del el Partido Colorado, ¿no? Comité Ejecutivo, bueno, okay, del Partido Colorado. Abordó el
2: también
1: USS Nimitz también con esos lentes que se ponen como si fueran a hacer buceo.
2: Sí, no entiendo por qué.
1: Por el viento.
2: Por el viento.
1: Porque resulta que no solo es por el viento del mar, sino por la potencia de las turbinas de los aviones, porque ahí salen. No solo antes salen en catapulta, sino con todo con toda la potencia. Sí. O sea, ok. Bueno, Andrés Ojeda abordó el USS Nimitz y dijo que es clave que Orsi haya aceptado la invitación de Estados Unidos. Obviamente, en una idea contraria a la expresada el presidente del PIC-CNT. Y hay otra que a quién le fueron preguntar. ¿A quién le fueron a preguntar? A Juan Castillo. Juan Castillo es ministro de ese gobierno.
2: Ministro de Trabajo.
1: Colaborador directo de Orsi. Dijo, no me gustó. No me parece buena señal. Es malo. Yo puedo entender que el presidente del PIC-CNT, a pesar de la estrecha vinculación que existe entre la central y el gobierno de izquierda, lo critique, porque en realidad no es una relación formal.
2: Claro. No tienen en cuenta que Orsi es el presidente del Uruguay, es amigo cercano del PIC-CNT.
1: Un ministro, cuando ya está marcando diferencias con su jefe, es una muy mala señal. Y en el ámbito del trabajo, las empresas, las multinacionales,
2: no es un buen indicativo de relacionamiento.
1: Aprendan esto de los norteamericanos. No comments.
2: Sin comentarios, sí.
1: Sin comentarios. Aprendan esto. Porque acá lo que estamos haciendo es que un ministro le está tirando el buscapié al presidente de la República, que es tu jefe.
2: Y hay que hay que separar, ¿no? No fue a visitar portaaviones de forma como ciudadano común, con ideas de izquierda. Fue a visitar el portaaviones como presidente de la República.
1: Y representa al Partido Comunista, al que pertenece el ministro Castillo, al Partido Socialista, al MPP, al Partido Colorado, al Partido Nacional,
2: a todos los ciudadanos. Por más que pongas, yo no los voté.
1: Sí.
2: Te representa a vos también. Sí, sí, sí. Te guste o no te
1: guste. Seguro, seguro.
2: Es el presidente del Uruguay.
1: Entonces, como todo, podés decir que te gustó una actitud del presidente, no te gustó la actitud del presidente, pero si estás en el gabinete.
2: Tenés que llamarte a silencio.
1: Subordinate, querido, subordinate. Ya volvemos, ¿sí?
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3: 11 horas, 48 minutos.
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0: Bueno, Phil Collins no va a volver a tocar. Su condición física no se lo permite. Así que hay que disfrutar de las espectaculares producciones que ha hecho durante toda su vida.
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0: Bueno, algunos comentarios de Marcelo. Una cosa es no tener plata y otra ser amarrete, Amaral. Buen día, buen comienzo de semana. Tiene razón, son dos cosas distintas. Si no suben la nafta y bajan el IMESI y culpamos a la guerra. Guerra siempre hubo. Bueno, un pistero me comentó que en Bella Unión está a 24%. El Frente Amplio se llena la boca que defiende a los que menos tienen, y si nos siguen tocando más el bolsillo, ¿cómo podés poner en regla un comercio cuando el gobierno es una esponja, lamentablemente? Bueno, lo que decía Gabriela tiene que ver, una cosa es el aumento del precio del combustible, sí, y otra cosa es el descenso
1: de los porcentajes de descuento.
0: De descuento del IMESI. El IMESI es impuesto y por lo tanto no tiene que ver directamente con la producción,
1: de petróleo.
0: Esto va para las arcas gubernamentales. Exacto. Y no para pagar el petróleo, ¿se entiende? En ese sentido, sí, hay un punto ahí a
1: atender. Uno no sabe por qué lo tocaron, pero tocarlo iban
0: a tocar. Claro, porque lo que pasa es que se supone que el 40% del precio del combustible es IMESI, es impuesto.
1: Es impuesto.
0: Lo bajaron en las zonas de frontera porque si no todo el mundo salía corriendo tanto para Brasil como para Argentina. Entonces dice, bueno, es preferible facturar menos pero que compren acá. Porque al fin y al cabo, si no, después las estaciones de servicio, sí, la mano de obra, etcétera. Muy bien. Y en la medida en que van subiendo tanto en Argentina como en Brasil, dice, bueno, ya no tenemos por qué subsidiar tanto.
1: Claro. ¿No? Y ahí es donde viene ese razonamiento.
0: Ahí está. Bueno, che, bueno, con la luz negra, ¿no? Dice que no sonreían porque aquel que le faltaba el diente se le complicaba. Parecía Drácula. Hasta mañana, gente. Con la luz negra.
1: La luz negra.
0: Seguro, ok.
1: Bueno, se nos terminó el tiempo. Sí, pasó volando la mañana hoy. Sí. Actualizamos los datos del tiempo, señores. Veamos qué temperatura tenemos. 13 grados, 3 décimas. La máxima en cuanto a temperatura para hoy, 24 grados. El cielo se va a mantener nuboso con periodos de cubierto. Los vientos soplando del norte entre 10 y 30 kilómetros. Para mañana el cielo va a estar cubierto, desmejora, aprovechen a lavar hoy, desmejorando con precipitaciones y tormentas, ¿en serio? Nieblas y neblinas. De vuelta a entrar toda, sí, la suculenta, pero para mañana 13 sube la temperatura, porque la mínima de hoy fueron 5 grados, uh-huh, y la mínima de mañana serán 13 grados y la máxima 28. Para mañana lluvia nuevamente, señores.
0: Oh, qué bárbaro. Hay que lavar con Cotton Max.
1: Aprovechen
0: hoy. Bueno, Sí, no los vi que los niños estuvieron hoy.
1: Saluden,
0: las niñas,
1: chicos, que nos vamos.
0: Los niños no estuvieron hoy.
1: Qué frío es.
2: Ah. Adiós, hasta mañana.
0: Ya, hasta mañana. Estaban ahí.
1: Mucho virus y bacterias sueltas.
0: Sí.
2: Hasta mañana el semáforo.
0: Bueno, muy bien.
2: Hasta mañana el semáforo. Adoro.
0: Muy bien. Bueno, nos vamos. Nos ahora vamos, sí.
1: Hasta
0: ahora
1: mañana.
0: Hasta mañana, hasta mañana.
3: Hasta la vista. Baby. Thank you.
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6: Migrantes se manifestaron este domingo en el centro de Santiago para exigir la liberación de los presos políticos en Venezuela. Según informa Reuters, la manifestación en Santiago formó parte de un llamado mundial difundido en redes sociales por la líder de la oposición venezolana, María Corina Machado. Escuchemos lo que dijo una de las manifestantes.
7: Por mi Venezuela, por todos los presos políticos, por todos esos héroes que han dado su vida, que no tenemos cómo pagarles toda la entrega que, por toda la entrega y todo el sacrificio que han hecho por la libertad de Venezuela.
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1: ¿Qué tal, amigos? ¿Cómo están? Bienvenidos a Impactos. Es un éxito enorme en todo el mundo. Está muy alto en el top 5 del Hot 20 tienda inglés, además. I Just Mind, el nuevo trabajo de Bruno Mars, es un gran, pero gran comienzo de Impactos hoy.

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1: La película va a ser un éxito mundial, la primera parte lo fue, la segunda parte, bueno, al parecer va a tener el mismo suceso. Estoy hablando del film El Diablo Viste a la Moda 2, que tiene en su banda sonora un temazo que seguramente va a ser un hit mundial, como la película también, Runway, realización de Lady Gaga y la rapera Doechii.

Desde la banda sonora del film El Diablo Viste a la Moda 2, pasaban Lady Gaga con Do Edge in Impactos y ya la presencia de un recuerdo de los 80. Una banda británica que tuvo un éxito formidable en esa década. Estoy hablando de Tears for Fears. Y este enorme suceso, Everybody Wants to Rule the World.

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5: 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El nuevo trabajo de Justin Bieber con Nicki Minaj comienza los minutos exclusivos de Zulamian en Impactos. Beauty and a Beat es un hit ya. En Uruguay, está muy alto en el Hot 20, tiene inglés además.

corte con Nicki Minaj, una combinación de aquellas, ¿eh? Para Beauty and the Beast, un suceso enorme también en Uruguay, como lo comentábamos, muy alto en el Hot 20 de tienda inglesa. Y hablando del Hot 20, este fue un número uno muchísimas semanas, ¿eh? Éxito también el verano 2026 de Concierto Punta, Ordinary. Aquí está Alex Warren. 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

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Concierto. Seguramente va a ser un gran éxito en el verano 2026 de Ibiza. El trabajo de Jennifer López con David Guetta, el número uno del mundo para

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1: Y ahora los invito a recordar, claro que sí, primer verano de Concierto Punta, allí apareció una banda holandesa, Time Bandits, una canción realmente hermosa que nos sigue encantando desde el primer momento que la escuchamos. Entre

0: holandesa Time Bandits creó este éxito del primer verano de Concierto Punta, Endless Road. 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
4: Esto no ocurre muy seguido, que el verano de punta adelante un éxito para el verano de Ibiza próximo no es común. Bueno, y está ocurriendo y va a ocurrir porque Another, el dúo electrónico neerlandés que rompió todo en el verano de concierto punta, va a ser un gran hit en Ibiza.

0: hit enorme del verano, ¿eh? Integró la selección de los 20 grandes en una posición realmente de vanguardia. Talk to You, la realización de Another aquí en Impactos. 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
0: Y esta fue una de las sorpresas del verano 2019. Un DJ absolutamente desconocido, de Prince Karma, con un tema que lo bailó todo Punta del Este ese verano. 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

0: Estamos en Impactos. Desde nuestros estudios en la playa, claro que sí. Los inauguramos con motivo del 40 aniversario de Concierto Punta en el verano 86. ¿Dónde estamos? Estamos en la parada 3 de la Mansa en Shark, frente al mar. Una vista de la Gorrita impresionante y del puerto increíble. Y un estudio allí, a pocos metros del mar, a orillas del mar, con Impactos desde Concierto Punta, llegando a todo el país.
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0: Creadora de un éxito mundial, So Easy, aquí está Olivia Dean, la inglesa. Tiene un nuevo corte, está excelente. Mana.

0: buenísimo el trabajo de Olivia Dean, es su nuevo corte, The Man I Need. 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
0: Y esta es una banda británica que brilló en el segundo verano de Concierto Punta, verano 87. Wang Chung, con ese nombre chino, esta banda inglesa tuvo un éxito fenomenal. El tema, Everybody Have Fun Tonight. Todo el mundo se divierte esta noche.

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5: Cuidado con esto, ¿eh? Cuidado con esto porque va a ser terrible éxito en Ibiza. Esto es sonido de verano. Es sonido de Ibiza. Prospa, un dúo electrónico británico con Clony, otro DJ importante para Free Your Mind. Sonido Ibiza 2026, clarísimo. Lo adelantamos en Impactos.

¡Qué ritmo, bárbaro! ¡Avasallante! ¡Avasallante! Free Your Mind, la versión de Prospa y Clooney en Impactos. Y estamos en todo el país. Nos escucha todo Uruguay. Desde Punta del Este, claro que sí, desde Concierto Punta, llegamos a los 19 departamentos. Si quieren cubrir Uruguay, Impactos es la mejor manera, ¿eh? Es la mejor forma. Estamos, por ejemplo, en Rocha, a través de Cadena Digital, 98.3. En Castillos Rocha, la 103.1 Esteña FM. En La Paloma Rocha, Arena FM, 99.3. Estamos en Melo Cerro Largo, por la 99.1. En Aceguá Cerro Largo, la 101.5 Integración FM. En Río Branco Cerro Largo, La Galena FM, 105.5. Y en Tacuarembó, a través de Armonía FM, 92.5. ¡Impactos! ¡Uy, qué recuerdos enormes, eh! De los primeros grandes éxitos, si no el mayor, de los Black Eyed Peas en Uruguay. ¡I got a feeling!

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0: Este es un éxito country que está rompiendo todo en Europa, no solamente en Estados Unidos. Choosing Texas, versión de la norteamericana Ella Langley. Es hit mundial.

¿Qué les pareció? Choosing Texas, un éxito country, no solamente en Estados Unidos, en todo el mundo, a cargo de Ella Langley. Y ya nos vamos a un recuerdo bárbaro y una canción que nos emociona, porque este éxito, muy importante en toda América Latina en 1972, nació en este programa en Impactos y en la vieja y querida Independencia, cuando descubrimos a la neoyorquina Julie Budd con See You in September. Fue el número uno de Uruguay en aquella época, 1972. El éxito fue tan grande, bueno, que también llegó a Argentina, fue número uno en Argentina, y Julie Budd, absolutamente desconocida, hizo una gira en 1973 con el éxito de See You in September.

0: Qué recuerdos bárbaros de Julie Budd, See You in September. 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
3: Es un rapero jamaiquino muy famoso, Sean Paul, y tiene un éxito enorme en todo el mundo, también en Uruguay. When you gonna give it up to me, la versión de Sean Paul en Impactos.
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0: Un clásico de Teddy Swims, el barbador de americano, su obra maestra, Lose Control and Impact.

estamos en otoño, lentamente nos vamos acercando a una fecha mágica, el 24 de agosto. Claro que sí, vamos a repetir este año la fiesta tan esperada de Impactos, vuelve este 24 de agosto. Y bueno, qué mejor que recordar el tema con el cual abrimos cada una de nuestras celebraciones. La Electric Light Orchestra, Last Train to London, memorable.

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3: Y hoy nos vamos a despedir con un gran suceso que en 1978 tuvo una difusión inmensa en Impactos, Exile, y esta realización de Kiss You All Over, gran final de Impactos.

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2: La semana pasada, la presidenta encargada, Delcy Rodríguez, generó controversia al usar un pin con un mapa que incluía el Esequibo, territorio que controla la Guyana al este de Venezuela y que este país reclama como propio desde el siglo XIX. Y precisamente nos vamos hasta Caracas, donde está Osmary Hernández. ¿Qué se espera hoy en la audiencia ante la Corte Internacional de Justicia y qué tan determinantes pueden ser estos argumentos?
3: Sí, hay mucha atención, Rebeca, sobre este tema. Se inician una serie de audiencias públicas en la Corte Internacional de Justicia en La Haya, en la cual tendrán la oportunidad las partes de defender sus argumentos. Justamente este lunes le tocó ya iniciar su turno a Guyana y continuará Venezuela este miércoles, luego el viernes retoma Guyana y el lunes 11 de mayo retomaría la palabra Venezuela. Ya en su primera declaración, Guyana asegura que para ellos pues se determina que es un carácter existencial la permanencia de que este territorio continúe adherido a su control por su tamaño. Y parte de la disputa, Rebeca, es importante destacar esta disputa histórica entre Guyana y Venezuela, tiene que ver con el hallazgo de petróleo en este territorio de 160 mil kilómetros cuadrados. Y de hecho, la presencia de ExxonMobil en este territorio, que por cierto ha sido condenada por Venezuela. Recordemos que también Venezuela ha rechazado que esta disputa se lleve en el marco de la Corte Internacional de Justicia, rechaza que sea allí y pues defiende los acuerdos de Ginebra, en los cuales se delimita a través del río la definición de este territorio. Recordemos también, justamente por lo que mencionabas, del PIN que portaba la presidenta encargada de Venezuela, Delcy Rodríguez, que ella fue designada en su momento, cuando estaba Nicolás Maduro en el poder, como la encargada de llevar adelante este expediente del caso de Venezuela ante la Corte Internacional de Justicia. Pues está a la espera de que haya algún comentario por parte de Venezuela luego de esta primera postura de Guyana ante la Corte, en el marco de esta tensión que se elevó en los últimos años, incluso generando el temor de algún tipo de acción militar. En medio de llamados, incluso se hizo un referendo en Venezuela en el cual se fijó posición en torno a la situación de este territorio e incluso se incluyó en las elecciones regionales la designación de un gobernador de ese territorio, aunque está desde hace más de un siglo bajo control de las autoridades de Guyana, Rebeca.
2: Pues estaremos, por supuesto, muy al pendientes de lo que ocurre en el país y, por supuesto, en este juicio. Te agradezco, Osmary.
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1: 14 horas, 17 minutos.
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1: 14 horas, 46 minutos.
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2: Tres semanas después de la primera vuelta de sus elecciones presidenciales, el país sigue sumido en la incertidumbre sobre los resultados definitivos mientras la candidata de derecha, Keiko Fujimori, se encamina a una reñida segunda vuelta contra el izquierdista Roberto Sánchez. Jimena de la Quintana se encuentra en Lima. Jimena, vemos de este pues arduo proceso electoral.
3: Hola, Rebeca, ¿cómo estás? A ver, para entender un poco qué es lo que viene ocurriendo, creo que es importante explicar lo siguiente. Las actas que en su momento debía procesar la OMPI, que le correspondían a la Oficina Nacional de Procesos Electorales, que es parte de esta institución, parte del sistema electoral peruano, terminaron de procesarse al 100% hace muchas semanas. Lo que ocurre es que hay un grupo de actas que más o menos representaba el 5% que fueron enviadas a otro o a otra institución del sistema electoral peruano que se llama el Jurado Nacional de Elecciones, que es, digamos, como que la máxima autoridad del sistema electoral y quien fiscaliza. Y estas actas observadas están siendo vistas por jueces y resueltas por jueces, que son parte del Jurado Nacional de Elecciones, y luego de que son resueltas pasan a la contabilidad de la Oficina Nacional de Procesos Electorales, o pasan, mejor dicho, a la contabilidad donde ya fueron incluidas las actas que ya habían terminado de procesarse hace semanas. Entonces, si bien la contabilización terminó ya, debido a estas actas observadas, no se puede tener el 100% de los números, es decir, de los votos que se realizaron el 12 de abril. Por eso es que básicamente se da la demora. El Jurado Nacional de Elecciones lo que ha dicho es que calculaba o calcula que más o menos en la quincena de marzo es que se terminarán, perdón, de mayo, que se terminarán de procesar estas actas para poder proclamar oficialmente los resultados electorales. Pero lo cierto es que ya las cifras casi no se han movido, Rebeca, es decir, la señora Keiko Fujimori sigue en primer lugar y el señor Roberto Sánchez en segundo lugar. Ahora, algo importante que decir es lo siguiente: el Jurado Nacional de Elecciones ha convocado a una auditoría. ¿Y por qué? Esto lo ha anunciado hace pocas horas. Dice: a la realización de una auditoría informática al proceso electoral para reforzar la transparencia, dice, integridad y confiabilidad de los resultados electorales. ¿Por qué? Porque recordemos que desde el partido de Rafael López Aliaga, quien según las cifras oficiales se encuentra tercero, se ha estado denunciando un presunto fraude. Eso es lo que el candidato dice. Recordemos también que organizaciones, obedurías, observadores internacionales y nacionales no han opinado en el mismo sentido. Por el contrario, si bien reconocen graves fallas en el sistema, porque recordemos que las elecciones tuvieron que aplazarse un día debido a que el material electoral no llegó a tiempo, si bien reconocen estas graves fallas que dicen deben investigarse, se alejan de la posibilidad o niegan la posibilidad de un fraude. Sin embargo, el Jurado Nacional de Elecciones, debido a estas denuncias hechas desde Renovación Popular, ha convocado a una auditoría. De hecho, Renovación Popular le ha pedido al Jurado Nacional de Elecciones que estos resultados, Rebeca, de los que estábamos hablando al principio, no se den a conocer de manera oficial hasta que la auditoría sea concluida, terminada y que sea hecha por una institución independiente e internacional. Así que eso es por el momento lo que viene ocurriendo, mientras, como te decía, estas actas observadas siguen resolviéndose y contabilizándose.
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1: 15 horas, 16 minutos.
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1: 15 horas, 45 minutos.
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2: Nos vamos al Salvador, donde muchos ciudadanos que emigraron a Estados Unidos en busca del sueño americano y que incluso consiguieron la ciudadanía, pues ahora están regresando a su país. Varios de ellos motivados por la seguridad que le atribuyen a las polémicas medidas del presidente Nayib Bukele. Esa alegada tranquilidad incluso ha motivado a algunos no solo a volver, sino a invertir en sus ahorros en sectores como, por ejemplo, el turismo. Merlín del Cid nos amplía.
3: Doris Campos vive en la playa en su natal El Salvador, tras 44 años en la ciudad de San Francisco, Estados Unidos, país al que ingresó de manera irregular, pero poco tiempo después logró la ciudadanía.
4: Y no me arrepiento.
3: Desde hace un año y medio pasa sus días entre huéspedes. Es dueña de un pequeño hotel en la costa, inversión que realizó, dice, atraída por la seguridad que cree que el controversial modelo Bukele ha conseguido para el país. Estas medidas han sido cuestionadas por organismos de derechos humanos como Amnistía Internacional, por detenciones arbitrarias y torturas que el gobierno de Bukele ha rechazado.
4: Porque ahora hay turismo, hay negocio, hay seguridad y sobre todo hay confianza.
3: ¿Por eso se vino?
4: Por eso me vine.
3: Los negocios de Campos en San Francisco, una pupusería y renta de propiedades, son administrados por sus dos hijas que nacieron en Estados Unidos. Ella dice estar más enfocada ahora en aumentar su inversión en El Salvador.
4: Yo vi que en El Salvador había una gran, oportunidad de negocio aquí.
3: Y me dice que está pensando ya en abrir otros dos hoteles más.
4: Tenemos dos proyectos más, sí.
3: ¿Que estarían a corto plazo?
4: Uno a corto plazo, el otro tal vez estamos viendo que en el lugar que está todavía no hay tanto mercado.
3: El gobierno de El Salvador dice que en 2025 registró al menos un centenar de proyectos de inversión de salvadoreños que vivieron fuera del país, por un monto que supera los 50 millones de dólares. Analistas han advertido que el éxito a largo plazo de esos negocios no está asegurado. Campo dice que las cifras de turistas que llegan poco a poco van mejorando.
4: El Salvador tiene lugares espectaculares. Esta playa es bella ya. Y lo que hace falta en esta ribera son hoteles con potencial, hoteles de calidad.
3: El Salvador registró en 2025 el ingreso de poco más de 4 millones de turistas y 3.600 millones de dólares en divisas, la cifra más alta hasta ahora según el gobierno. Campos reconoce que no todos los salvadoreños tienen los recursos para regresar e invertir. Recomienda a quienes están evaluando un retorno voluntario a definir un plan antes de dejar Estados Unidos.
4: Entonces, si traes una mente clara de lo que quieres, aquí lo logras. Y el hecho es que yo estoy aquí ya año y medio y estoy contenta y puedo decir que soy muestra de esa realidad.
3: Para CNN, Merlin del Cid, Usulután, El Salvador.
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1: 16 horas, 15 minutos.
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1: 16 horas, 45 minutos.
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2: Este domingo rige en 9 provincias un nuevo toque de queda que estará en vigor hasta el 18 de mayo. Fue decretado por el presidente Daniel Noboa para contener la violencia criminal. Esto pese a que el propio gobierno ha reconocido que esta medida, que restringe la movilidad de las personas, pues provoca que las bandas criminales migren a otros puntos del país. Y Ana María Cañizares, corresponsal de CNN, explica en qué consiste esta resolución y qué es lo que opinan los ciudadanos. Ve usted.
3: Los ecuatorianos se preparan para vivir 2 semanas, desde las 11 de la noche hasta las 5 de la mañana, un nuevo toque de queda decretado por el gobierno en 9 provincias y 4 cantones, considerados los que tienen mayor presencia de delitos y concentración de bandas criminales. Este nuevo decreto presidencial incluye a la ciudad de Quito por considerarla un escenario crítico en materia de seguridad, debido a que los índices de violencia se están incrementando de manera sostenida. Mientras que la provincia de Guayas, en la costa de Ecuador, es considerada epicentro de la violencia letal, pues allí se concentra el 43% de los homicidios a escala nacional, según las Fuerzas Armadas. Pero, ¿realmente los ciudadanos confían en los toques de queda y los estados de excepción? Lo vamos a averiguar.
4: Sinceramente no, porque ha empeorado. Por aquí la inseguridad se ve en las calles, en las noticias todos los días, robos y todo. No ha ayudado, para mi criterio no ha ayudado.
5: Particularmente eso digo yo, para mí no es efectivo.
3: ¿Qué cree que debería pasar?
5: Tienen que ser operativos sorpresas, sin necesidad de estar notificando.
3: ¿Tiene que cambiar de estrategia el gobierno?
5: Totalmente. Deben buscar otras estrategias.
4: Sí, porque no se puede transportar. O sea, nosotros mandamos encomienda a todo el país y no se puede transportar la encomienda. Y entonces es menorar clientes, menorar ellos también tiempos de entrega ya y todas esas cosas. Entonces a nosotros sí nos afecta.
3: Las posiciones son divididas y el propio gobierno ha reconocido que durante el toque de queda la criminalidad tiene la posibilidad de desplazarse a otras provincias. Los expertos coinciden en que las bandas delictivas tienen la posibilidad de reconfigurarse y también de readaptarse porque tienen los recursos.
6: Para ellos es fácil trasladarse al sitio que no hay toque de queda. Porque usted sabe, ahora las bandas delictivas son más organizadas que el propio Estado. Pero hay que aprender a vivir con ello, porque si no, seríamos presos en nuestros hogares.
3: Durante el horario del toque de queda se restringirá el derecho a la libre movilidad, excepto para el personal de servicios médicos y también de la fuerza pública, con algunas excepciones. Además, el sector productivo está sintiendo el impacto económico de esta medida y también disminución en sus ventas. Por eso ha pedido al gobierno mayor flexibilidad y también, aunque dicen apoyar esta lucha contra la criminalidad, mayor claridad en los resultados de este toque de queda. Para CNN, Ana María Cañizares, Quito.
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1: 17 horas, 19 minutos.
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1: Buenas tardes, amigas, amigos, ¿qué tal? ¿Cómo están? Bienvenidos, bienvenidos a una nueva semana. Estamos en mayo, comenzó el mes de mayo, lunes 4, es un placer saludarlos. Pasamos el Día de los Trabajadores, ¿cómo la pasaron ustedes? ¿Bien? Bueno, el día nuestro, de toda la gente que está permanentemente en la actividad y más en la actividad periodística, un placer reencontrarnos en el mes de mayo, el quinto mes del año. ¿Qué me dicen? Ya estamos prácticamente promediando el 2026. Es un placer entonces compartir dos horas a partir de este instante hasta las 7:30 de la tarde con toda la información y muy buena música. Como siempre, vamos a contar hoy con el informe político de Leo Sarro y la información deportiva con el número uno, con el mariscal Alberto Kessman. Daniel Martínez y Jebe Rodríguez en controles. Cecilia de León junto a mí. Buenas tardes, Ceci, ¿cómo estás?
2: Hola, ¿qué tal? Muy, pero muy buen comienzo de semana para todos. Ahora sí, se me escucha fuerte y claro.
1: Te escuchaba rara, ¿qué pasó? Dije.
2: Me metí en una cajita para conversar con todos ustedes. No, es broma. Bueno, bromas al margen, comenzando el lunes con todo. Bien arriba. Y todo listo por mi parte, por supuesto, para acompañarlos con la información durante estas dos horas.
1: Bueno, vamos a tener local e internacionalmente mucho para comentar y comenzamos directamente, si te parece bien, con titulares.
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2: El ministro del Interior, Carlos Negro, se reunió con los comisarios y jefes de zona de Montevideo para conocer de primera mano sus reclamos y necesidades. Tras el encuentro, el ministro dijo que pese a la crisis económica, desde la cartera se intentará brindar los recursos necesarios para enfrentar el día a día. Hoy se desarrolló la reunión del directorio del Partido Nacional, tras la que su presidente, Álvaro Delgado, explicó que se abordó la opacidad y falta de transparencia en la JUTEP y también las medidas parlamentarias que la colectividad tomará en ese sentido. Por otra parte, también se refirió a lo que tiene que ver con la propuesta del gobierno por la modificación de la SAFAP, a quien vamos a estar escuchando en un ratito nada más. El presidente del PIT-CNT, Marcelo Abdala, se pronunció sobre la visita del presidente Yamandú Orsi al portaaviones nuclear estadounidense USS Nimitz. Abdala coincidió en el inicio que la central sindical tuvo sobre el tema y calificó lo ocurrido como decepcionante, es decir que se habló sobre el tema y bueno, esa fue la calificación. Laura Jambí será la nueva directora general de la salud y Gerardo Brusone el subdirector. Estos cambios se dan tras el alejamiento de Fernanda Nozar y Gilberto Ríos, respectivamente. También se va a modificar la titularidad de los directores de salud de Montevideo y de Canelones. El Ministerio de Ganadería, Agricultura y Pesca dispuso el cese de la emergencia sanitaria por el virus de la influenza aviar, altamente patógena, decretada el 24 de febrero de este año. Una buena noticia, la justicia accedió al recurso de amparo que presentó la semana pasada el científico Gonzalo Mora y condenó al Ministerio de Salud Pública a que le suministre de forma gratuita la medicación Opdualag para el tratamiento contra el cáncer que padece.
1: Una buena noticia, ya lo habíamos reclamado la semana pasada también, y bueno, la justicia obró como tiene que obrar la justicia, con justicia.
2: Y ahora pasamos al plano internacional.
1: A ver.
2: El presidente estadounidense Donald Trump confirmó que las fuerzas estadounidenses hundieron 7 lanchas rápidas iraníes en las últimas horas en el estrecho de Hormuz y aseguró que los ataques de Teherán no lograron causar daños a embarcaciones comerciales o militares en la zona.
1: Bueno, Irán comentó esta mañana de que ante un avance de navíos norteamericanos en el estrecho de Hormuz, había recurrido al ataque, había atacado una embarcación o dos embarcaciones norteamericanas. Los norteamericanos negaron esa afirmación de Teherán. Y ahora aparece otra cosa. Ahora aparecen embarcaciones norteamericanas en posición ya de ataque, ¿no? De ataque a situación, a posiciones iraníes.
2: Y ahora cambiamos de tema, Berch, porque el Ministerio de Defensa de Rusia anunció hoy una tregua de 2 días en Ucrania para el 8 y el 9 de este mes de mayo en conmemoración del 81 aniversario de la victoria soviética sobre la Alemania nazi. Por otra parte, los mercados bursátiles cayeron hoy desde máximos históricos y el precio del petróleo Brent se disparó un 5,8% hasta cerrar en $114.44 por barril, tras una escalada de tensiones en el estrecho de Hormuz que comentábamos hace instantes y que amenaza con desestabilizar el alto al fuego entre Estados Unidos e Irán, que está vigente desde principios
1: de
2: abril.
1: No se logra un acuerdo. Irán envió una serie de una notificación con una serie de aspectos que al parecer Estados Unidos no aceptó. Entonces es un ida y vuelta, ¿no? Está Pakistán en el medio, siendo un poco el mediador o el mensajero de un lado y de otro, pero no hay solución. Está el estrecho de Hormuz, bueno, no solamente cerrado, sino ahora con problemas, con ataques de uno y otro lado.
2: Así es, y adelantamos algo del deporte, bueno, sobre lo que estaremos hablando más tarde con Alberto Kessman, porque esta noche se enfrentan Peñarol y Defensor Sporting a las 19:30 horas en el cierre de la fecha.
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1: A fines del año pasado comentamos la noticia, incluso a través de internet, comunicamos la muerte de Roger Davis, uno de los líderes de Supertramp. Un capo, realmente un capo, una figura fundamental en una de las bandas que más me impactó a mí en los 70, que lamentablemente por problemas internos no se disolvió, sino que sus dos líderes tomaron caminos diferentes. Señoras y señores, desde el álbum más exitoso de Supertramp, vamos al encuentro de Goodbye Stranger. Gran comienzo hoy, ¿eh? Me encanta la melodía, ¿eh? Me encanta la melodía. Roger Hudson, Rick Davies.
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0: formidable corte del álbum Breakfast in America de 1979, Goodbye Stranger, Supertramp, señoras y señores. Con esta super banda comenzábamos esta tarde con toda la información y muy buena música acompañándolos en la vuelta a casa. Esto es Después de Hora. Y hoy, lunes, fue día de la sesión de todas las semanas del Partido Nacional. ¿Hubo información al respecto? ¿Hay información al respecto?
1: Claro que sí, porque luego de dicha reunión, Álvaro Delgado, que es el presidente del directorio del Partido Nacional, explicó que se abordó la opacidad y la falta de transparencia de la Junta de Transparencia y Ética Pública, valga la redundancia, la JUTEP, y también las medidas parlamentarias que la colectividad tomará en ese sentido. Por lo tanto, Delgado agregó que se pretende desvirtuar, ¿no? En otro tramo, indicó que se pretende desvirtuar un pronunciamiento popular, y esto, como decíamos, en referencia a lo que tiene que ver con la SAFAP y los cambios anunciados recientemente por el gobierno en este sentido. Y habló además de la propuesta en materia de pobreza infantil.
2: Además de plantear la preocupación por la JUTEP y por la opacidad que estamos viendo en la JUTEP y la falta de transparencia y las acciones parlamentarias a trabajar y a implementar, recibimos al doctor Rodolfo Saldain y a Cecilia Sena por todo lo que tiene que ver con el diálogo social, el documento que se presentó a raíz del diálogo social. Y la verdad quedamos muy preocupados porque nosotros entendemos que esto es un camino muy tentador hacia la estatización de los fondos previsionales. Y sobre todo, quita la libertad al ahorrista de definir dónde quiere, quién quiere que le administre su plata. La creación de un organismo público, que no se sabe si lo va a hacer, o el BPS, que tampoco se sabe si va a hacer, pero está claro que se lo quieren sacar a la SAFAP, cosa que quedó laudado en el plebiscito del 2024, a nosotros nos genera preocupación. Y es más, la pregunta sigue siendo la misma: ¿por qué tocar temas que funcionan bien? ¿Por qué generar a nivel de, en este mundo tan convulsionado, donde permanentemente estamos en el ojo de la tormenta, por donde hay inversiones, quién da garantías, quién da seguridad jurídica, por qué después que hay un plebiscito querer buscar un mecanismo donde los fondos, nuestros fondos, lo de los ciudadanos, lo de cada uno de los ciudadanos del país que aportan a la SAFAP, que la SAFAP los administran, por qué pase a administrarlo un organismo estatal o el Banco de Previsión Social?
0: De 1979 y Supertramp nos vamos al verano 98 de concierto punta con una banda norteamericana absolutamente desconocida hasta ese momento. Sixpence None the Richer, qué título, qué nombre de más. Kiss Me el tema, buenísimo, me encanta. Una melodía ideal para este lunes, 4 de mayo, así iniciamos la semana para acompañarlos en la vuelta a casa. Kiss Me.

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2: Que siempre Montevideo fue una ciudad sucia. Bueno, eso es público y notorio, ¿eh? Lamentablemente nunca pudimos ordenar esta ciudad de mucho contenedor, ahora contenedores, antes de la basura que quedaba tirada por las calles. Bueno, ahora estamos encontrando el mismo problema. El director de Desarrollo Ambiental de la Intendencia habló sobre este tema, ¿no?
3: Así es, porque la Intendencia de Montevideo anunció que desde hoy se aplicaría un nuevo plan de fiscalización para controlar el correcto uso de los contenedores de residuos a través de inspectores y también cámaras fijas y móviles. Por ende, Leonardo Herú, director, como decíamos, de Desarrollo Ambiental de la Intendencia de Montevideo, anunció que, bueno, hoy también comenzaría una campaña informativa que busca recordar a los vecinos y también a los complejos habitacionales y comerciantes cuál es el contenido de la normativa vigente en materia de esta disposición de residuos.
4: Bueno, estamos comenzando hoy una fuerte campaña informativa que lo que busca es recordarle a las vecinas, a los vecinos, a los complejos habitacionales, a comerciantes, cuál es el contenido de la normativa vigente en Montevideo, para que a partir de eso todos sepamos que la Intendencia va a hacer cumplir esa normativa con el único objetivo de que el cuidado de Montevideo sea una tarea de todas y todos los vecinos, ¿no? Así que esto se está empezando a hacer hoy en el B y en el C, y luego se va a ir extendiendo a otros municipios con mucha presencia de inspectores, además de la entrega de folletería, con la reubicación de algunas cámaras, sumando algunas cámaras, alguna cámara móvil. Así que bueno, control, información y control. Nuestro objetivo no es sancionar, pero sabemos que es parte de la implementación de una política que cuando corresponda, si es necesario, aplicar sanciones.
5: Bien, se sumaron cámaras entonces. ¿Cuántas cámaras? Y además, cuando hablamos de una móvil, es un auto que va a estar recorriendo los puntos estratégicos.
4: Sí, hoy tenemos 20 cámaras que se están reubicando en zonas críticas, más otras 10 que están en lugares asociados a instalaciones que también van a ser utilizadas en esto. En el correr de los próximos meses iremos ampliando ese número y se suma un vehículo con cámaras que va a estar recorriendo lo que la información nos indica que son las zonas críticas.
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7: 17 horas, 51 minutos.
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2: En el sur de Colombia, al menos 3 personas perdieron la vida y decenas resultaron heridas cuando un vehículo perdió el control durante un evento de exhibición automovilístico este domingo. Y es que, según las autoridades de la ciudad de Popayán, el incidente ocurrió en plena demostración cuando este camión Monster Truck irrumpió en el área del público, lo que desató escenas de pánico. Las autoridades indicaron que las causas aún están bajo investigación mientras evalúan las condiciones de la seguridad de este evento.
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9: Faltan 2 minutos para las 6 de la tarde. Veamos cómo está el tránsito este lunes 4 de mayo en Montevideo.
10: Bueno, tenemos primero algunos avisos por parte de la Intendencia sobre cortes de calles que están previstos.
9: A ver.
10: Estos cortes, por ejemplo, se dan uno en la jornada de hoy en Magallanes, entre Uruguay y Mercedes, y el otro está previsto hasta el 12 de mayo, atención, en Domingo Aramburú, entre Reus y Arenal Grande. Por otra parte, sobre cómo están las calles a esta hora, bueno, hay bastante movimiento, pero no tanto como un viernes, por ejemplo, lo comentábamos en la interna, y podremos decir que está congestionada Garibaldi desde Luis Sambucetti hasta Cufré, Avenida Italia en 2 tramos bastante extensos, esto en sentido hacia el este, desde Boulevard Artigas hasta Valle y Ordóñez, y más adelante desde Luis Alberto de Herrera hasta Gallinal. También está congestionada Avenida Brasil desde Libertad hasta La Rambla, República del Perú, en ese tramo cortito, y bueno, hay algunos tramos también bastante transitados a esta hora, por ejemplo en Rivera, a la altura del cementerio de Buceo, que esto es algo que lo repetimos habitualmente porque se congestiona esa zona. Por otra parte, se registraron siniestros de tránsito, les vamos a comentar sobre tres: uno que se dio en la Rambla Franklin de Roosevelt y Río Negro, otro en Rivera y Magariños Cervantes, y otro justamente en Avenida Italia, que como les comentaba estaba bastante modrida a la altura de Segovia.
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9: Qué bueno que es volver a casa escuchando Después de Hora toda la información, acompañados por muy buenos temas. Y aquí va uno de ellos. Verano 96 de Concierto Punta Aces Base, banda sueca. Beautiful Life.
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0: Fresquita la tarde, 11 grados la temperatura actual en Montevideo. Señoras, señores, estamos en este otoño tan especial. La tarde agradable, un atardecer muy lindo. Bueno, acompañándolos en la vuelta a casa con información. Y la información nos destaca de que el presidente de la República, Yamandú Orsi, viaja mañana a San Pablo para reunirse con empresarios de aquella ciudad.
1: Exactamente, y el objetivo principal de este viaje es captar inversiones para nuestro país, para Uruguay. Y bueno, este viaje será por el día únicamente y es similar al que se realizó a principios de marzo en Buenos Aires, donde asistió el presidente a un almuerzo y allí se expuso ante unos 200 empresarios argentinos.
0: Un grande, señoras y señores, va a cumplir 86 años en pocas semanas. Lo llaman desde los 60 el Tigre de Gales. En 1965 obtuvo su primer éxito, una carrera formidable. En el año 2000 tuvo el último de los grandes bombazos de su carrera. Y hablando de bomba, esta bomba sexual. Fue un pelotazo, el último. Carrera excepcional de Tom Jones. Sex Bomb, verano 2000.

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1: Mucha información y muy buena música aquí en esta edición Después de Hora. Hasta las 7 y media de la tarde estamos junto a ustedes.
2: Y hoy les adelantábamos que el presidente del PIT-CNT, Marcelo Abdala, se pronunció sobre la visita del presidente Yamandú Orsi al portaaviones nuclear estadounidense USS Nimitz. Y Abdala en este sentido coincidió en el juicio que la central sindical tuvo sobre el tema y calificó lo ocurrido de decepcionante.
3: La verdad que fue para nosotros decepcionante, porque nuestro país tiene tradiciones que permiten ubicarlo en la cuestión de la guerra y la paz, siempre en defensa de la paz. Y realmente es desde nuestro punto de vista decepcionante, penoso, dar una señal de este tipo justamente en un artefacto que simboliza el guerrerismo, digamos, de los Estados Unidos.
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6: 18 horas, 11 minutos.
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3: Es el comentario general, Alberto. Todo el mundo lo opina lo mismo. Qué mal andan los grandes. Bailaron los dos. Peñarol con Corinthians y ayer Nacional con Albion. ¿Qué pasa, Alberto? Buenas tardes.
4: ¿Qué tal? Buenas tardes, Alberto. Bueno, mira, en mi recuerdo, en mi memoria, mira que tengo más de 50 años de transmitiendo fútbol, no he visto una campaña de los equipos grandes tan mala como esta, en donde... Porque se daba mucho que un equipo salía campeón y el otro salía abajo del campeón. Se daba mucho que de repente pudiera salir tercero, que quizás en algún momento pudo haber salido cuarto, pero otro sería campeón. Hoy día los dos equipos grandes están pasando por un momento tétrico. Fíjate que a Nacional está prácticamente en la mitad de la tabla y ayer en el primer tiempo realmente Albion le dio un paseo. Tuvo que hacer los cambios en el segundo tiempo, está bien. En el primer tiempo puso un equipo buscando cuidar a los jugadores que van a jugar la Copa Libertadores de América contra Tolima, Nacional había costa mañana. Pero de cualquier manera, en el segundo tiempo pudo reaccionar, pudo buscar algo y de cualquier forma el equipo de Albion logró frenar a Nacional cuando recibió un gol, que fue el 3-2. Pero de cualquier forma fue un mal partido Nacional el primer tiempo, con fallas garrafales de la zaga, del arquero. Y bueno, y un equipo que dejó muy desconforme a su parcialidad y a su propio técnico, que cuando terminó el partido los gritos del técnico se escuchaban, según los muchachos que estaban cerca de ahí, de los vestuarios, de las puertas para afuera, ¿no? O sea, enojado con el mal juego que hizo el equipo tricolor y que no pudo frente al equipo de Albion, que tiene jugadores muy interesantes. El 10 Airala es un argentino que juega muy bien. Toledo, que jugaba antes en Deportivo Maldonado, ayer jugó un notable partido. El arquero del equipo de el Albion también hizo lo suyo y jugó un buen partido. En momentos en que Nacional le tiró la camiseta y puso tres jugadores grandotes arriba y goleadores como Gómez, como Gonzalo Carneiro, como el propio Silvera, que estaban allí. Y no pudieron descontar 3-2, se tiraron arriba, pero Albion pudo dominar esos ataques y se llevó la victoria. Y así como se llegó a la victoria algo el día anterior, el momento anterior, Racing encontró la posibilidad de poder festejar sin perder frente a un equipo de Torque que también puso en el momento suplentes, pero el Racing pudo festejar su campeonato bien ganado por ser el mejor equipo, por tener un ensamble futbolístico lucido frente a equipos grandes que fueron, en primera instancia, una enfermería. Porque Peñarol ha sido una enfermería durante todo el campeonato. Y Nacional también ha tenido serios problemas, pero los dos han tenido problemas de rendimiento. Fíjate, Peñarol, ¿cuánto hace que no gana un partido? Hace mucho. Y Peñarol puede quedar eliminado si no le gana Platense el día jueves en Buenos Aires de la Copa Libertadores de América. Es un momento gravísimo para el fútbol uruguayo. Y acá hay una explicación, que el campeonato va a comenzar a ser más difícil para los grandes en el transcurso del tiempo. ¿Por qué? Por las sociedades anónimas deportivas. Porque las sociedades anónimas deportivas, que no le hacen mal al fútbol uruguayo, sino que garantizan que los jugadores cobren, que tienen dinero para invertir, invierten, y son ellos los que van midiendo la calidad de los jugadores. No están dependiendo de contratistas y de gente que viene a traerle jugadores en forma conveniente. No, se los hacen ahí adentro. Fíjate vos que el Albion este Airala, que es su número 10, ese Airala, si juega siempre como jugó ayer, escuchame, en un grande se florea. Viste que Peñarol, por ejemplo, que es dependiente de Leo Fernández, vos ponés una Airala en Nacional o en Peñarol. Entonces, creo que si juega lo que jugó ayer, se luce. Si Obregón, que es argentino, que no está en Racing, que no está en Albion tampoco, si Obregón lo pones en un equipo grande, es capaz que si rinde lo que rinde en su equipo actual, ojo al gol. Y como él es Toledo, si lo pones en un equipo grande, de repente también rinde. Pero hoy día los equipos del fútbol uruguayo están fuertemente custodiados económicamente, como para competir con los grandes en jugadores que traen de distintos lugares. Hay un montón de jugadores argentinos que se están luciendo en el fútbol uruguayo, vienen a jugar acá, y son propiedad de las sociedades anónimas deportivas. Entonces, esto para los equipos grandes se torna rivales que son peligrosos y que pueden hacerlos tambalear en el triunfo de un campeonato. Vos me vas a decir, esperá lo que pasa en el resto del año, y yo no sé lo que va a pasar en el resto del año, porque van a tener que contratar muy bien para poder salir adelante frente a equipos que juegan bien al fútbol y que están muy bien preparados y están muy bien formados. Pero verdaderamente lo de Nacional ayer en el primer tiempo fue un desastre, y lo de Peñarol contra Corinthians fue otro desastre. Y ahora está el reto de lo que va a pasar de acá para adelante. Falta una fecha para que termine el campeonato apertura del fútbol uruguayo, y falta jugar partidos de eliminatoria que todo el mundo. Nacional va a jugar contra Tolima. Están todos ahí buscando clasificarse con el mismo puntaje. Nacional está mejor que Peñarol porque la serie es bastante bastante más fácil la de Nacional que la de Peñarol. Peñarol tiene una serie muy difícil. Contra Corinthians sabía que podía perder, porque a mí nadie me va a decir que esperaban ganarle a Corinthians. Escúchame, podían tener la esperanza, el hincha, de hacer un partido y de repente sacar un resultado. Pero es mucho más Corinthians que Peñarol.
3: Pero fue lastimoso lo de Corinthians.
4: ¿Cómo jugó?
3: Pero cómo jugó, y además
4: una vida.
3: Pero el segundo tiempo, claro, el segundo tiempo, el Corinthians dijo no, dejemos el tema acá, pues era para un 5-0, un 6-0.
4: Parecía un partido en donde el Corinthians lo perdonó a Peñarol, diciendo no peguen, no lastimen. Nosotros lo aflojamos.
3: Le perdonó la vida, no tengas dudas, fue así. El segundo tiempo fue así.
4: Por eso te digo. Pero bueno, eso es lo que ha pasado en el fútbol local, porque Nacional ha cambiado varias veces de técnico. Peñarol no se sabe lo que puede pasar, porque la espalda de Diego Aguirre.
3: Ya.
4: No, todavía no, pero puede verse comprometida.
3: Está comprometida.
4: Bueno, el presidente Peñarol dice que es inamovible, y yo no soy quien para decirle lo que tiene que hacer el Peñarol.
3: Pero
4: lo que yo digo es que los resultados mandan y que está comprometido. Yo no creo que Aguirre lo van a echar. Yo lo que creo, sí, que si Aguirre ve que no puede solucionarlo, se va a ir él. Porque tiene una historia de mucha grandeza. Peñarol, vos no te olvides una cosa que es cierta. Las últimas veces que Peñarol llegó a determinado lugar en la Copa Libertadores fue con Aguirre, no con ningún otro técnico. Pero eso hay que tomarlo en cuenta.
3: Pero
4: hay que ver cómo le va contra Platense.
3: Hay una cosa importante, el otro día lo comentaba a Ernesto, y hay una cosa que nunca falla, vos y yo, que hace mucho tiempo que estamos en esto del fútbol. Cuando un presidente de un equipo, con el técnico allí en el al borde del abismo, lo ratifica, siempre dura 2 o 3 semanas, lo echan a 2 o 3 semanas. Es así, es la historia del fútbol uruguayo, por lo menos, de que siempre que lo ratificaron dura 2 o 3 semanas más.
4: Bueno, todo puede pasar. Yo no digo que no pueda pasar. Yo en lo personal no soy quien para echar o traer a ningún técnico para ningún equipo. Yo lo que puedo decirte es que, evidentemente, un equipo grande no resiste si no encuentra resultados favorables. Hay un partido que es medular. ¿Cuál es el partido medular de Peñarol? El partido contra Platense. No tanto esta noche, todavía. En cualquier momento van a dar el equipo, pero creo que va a ser formado con muchos jugadores suplentes. Pero que los suplentes son peores que los titulares, si los titulares son desastres. Pero por otro lado, los resultados mandan. Entonces, yo estoy seguro que el partido medular para Peñarol es el partido que va a jugar frente a Platense. Si Peñarol le gana a Platense, Entonces reaviva la llama de poder seguir en la Copa Libertadores.
3: ¿Con qué jugadores, con qué jugadores me decís, Alberto? ¿Tiene la mayoría lesionados?
4: No lo sé, Berche. Yo te digo que si por eso Platense no es un gran equipo.
3: No.
4: Así como te digo que de repente antes de un partido es viable pensar que Corinthians es más que peor y le va a ganar.
3: No pasa
4: lo mismo con Platense. Hay que ver. Y además, ojo, mira que hay jugadores que se están jugando su posición dentro de un equipo. En Nacional pasa esto. Vos fíjate que los errores cometidos ayer por los defensas y por el equipo Nacional lo pagan las consecuencias de los jugadores. Porque al término de la temporada van a jugar a dónde van a jugar. ¿Entendés? Sí, por eso supongo que son los gritos del técnico Nacional Bava ayer que estaba muy enojado con el plantel, aparentemente, ¿no?
3: Pero escuchame una cosa, lo de Albion ayer, ¿sabes lo que muestra? De que hay trabajo. Hicieron como 10, 15 pases antes del segundo, tercer gol. O sea, ese equipo está trabajado. O sea, entre semana se nota que hay trabajo. En los grandes, yo no veo cómo se mueven los grandes. ¿Qué hacen entre semana los grandes? Para jugar tan mal.
4: Hay un tema que es el siguiente, Berch. O sea, no hay que mirar el árbol, hay que mirar el bosque. Los equipos grandes del fútbol uruguayo han tenido, fundamentalmente en los últimos tiempos, Peñarol, una camada de lesionados, que es evidente que... Y Peñarol descansó mucho en la dependencia que tuvo de Leo Fernández. Porque yo te diría que hoy un 50% de razones para que Peñarol esté fallando en la ausencia de Leo Fernández. No tengo ninguna duda. Y te lo dije en un momento determinado. Si Peñarol, cuando salía jugando, salía del golero, la pelota iba para Leo Fernández. Y si se la daba el zaguero miraba a Leo Fernández. Y si se la daba a los volantes miraban a dónde estaba Leo Fernández. Y si se la daban a un delantero, el delantero miraba a dónde estaba Leo Fernández. Y si había un tiro libre, lo tiraba a Leo Fernández. Y si era un córner, a mí que no me digan que no es dependiente de Leo Fernández. No está Leo Fernández, el equipo baja por lo menos un 50%.
3: Sí. Pero además...
4: Y Nacional no ha encontrado la fórmula de tener, porque primero, se lesiona en determinado momento Carneiro, se lesiona en determinado momento Cuate, no está porque se lesiona el arquero
3: Mejía. Que no anda bien, tiene
4: problemas con la lesión de Silvera que se desgarra, tiene problemas que el equipo no funciona tampoco. Entonces, bueno, son problemas que se van sumando y que hacen que la situación sea diferente. No te olvides una cosa. Ninguno de los equipos que están ganándole a Nacional y a Peñarol, si estamos hablando de Racing, que es campeón, no está jugando otro torneo que no sea el campeonato apertura. Central no juega otra cosa que sea la apertura. Maldonado no juega otra cosa que no sea la apertura. Racing ya perdió en la Copa Libertadores, ya quedó eliminado en la Copa Libertadores de América al comienzo. Entonces, tiene menos actividad futbolística, más descanso.
3: Pero menos plantel que los grandes también, Alberto. Menos plantel que los grandes también.
4: Yo he visto equipos que tienen planteles en donde los jugadores que son suplentes son mejores que los de los grandes. Porque vos agarrás jugadores que tienen más funcionalidad que los jugadores del equipo grande.
3: Juventud le ganó con suplentes a Nacional. Juventud le ganó con suplentes a Nacional.
4: Y los que se lucieron fueron grandes figuras. Porque fueron grandes figuras. Y escúchame, Ginela.
3: Jugó muy bien.
4: Y Nacional no funcionó.
3: No funcionó.
4: A ver, acá está Peñarol hoy.
3: A ver.
4: Para Aguerre.
3: Sí.
4: Brian Barbosa.
3: Sí.
4: Que es un chico joven. Pues el lateral derecho, Facundo Alves, el juvenil. Mauricio Lemos y Escobar de la lateral izquierdo. Nicolás Delitio Fernández, Jesús Trindade y Leandro Umpierrez, Diego Laxal, que va a jugar de volante, Franco González, que es un 9, que es el cepillo, y Matías Arezzo. O sea que ese es el equipo de Peñarol. Gracias, muchas gracias. Uh-huh. Bueno, y eso es todo, Berts. Me tengo que ir a trabajar a la radio.
3: ¿Transmitís hoy?
4: Sí.
3: Transmitís hoy. Partido duro para Peñarol, entonces, con este equipo duro. Defensor siempre fue difícil.
4: Le están midiendo a los dos grandes el aceite en cada partido. Hay que ver qué pasa. Nacional ha cambiado 4 veces de técnico y sigue perdiendo. y Peñarol empezó a perder porque no salió Fernández.
3: Sí.
4: ¿Cuál es la culpa? No, nadie quiere ser culpable.
3: Además
4: no hay... Un abrazo
3: y la sigo mañana, Alberto.
4: Chao.
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5: El presidente de la República, Yamandú Orsi, viajará mañana martes a la ciudad de San Pablo, Brasil, con el objetivo de mantener un encuentro con un grupo de empresarios. La actividad consiste en una visita de una sola jornada de duración, por lo que el mandatario partirá y regresará al país el mismo día. El Ministerio de Salud Pública apelará a la sentencia de la justicia que dio lugar al recurso de amparo por la medicación de alto costo para el científico Gonzalo Moratorio. Desde la cartera, señala que se hará el mismo tratamiento que con los 2.000 pacientes que reclamaron ante la justicia el año pasado y los cientos que han hecho amparos en lo que va del 2026. El directorio del Partido Nacional afinará y votará este miércoles un borrador interno con varias propuestas sobre la problemática de las personas que viven en situación de calle. En este documento se asegura que la situación no da para más y que la respuesta debe estar a la altura. En tanto, el Poder Ejecutivo envió al Parlamento un proyecto de ley para renovar el programa Uruguay Impulsa. Se plantea destinar con este proyecto el 10% de los cupos a personas en situación de calles atendidas por el Ministerio de Desarrollo Social. Esto equivaldría a unos 550 puestos. El INAU comenzó una investigación administrativa por el proceso de adopción de Giuseppe Cipriani y Nicole Minetti en Uruguay. Y en una entrevista con el medio italiano Corriere della Sera, Cipriani defendió el proceso de adopción en este país y sostuvo que el trámite cumplió con todas las normativas vigentes. UTE resolvió suspender la licitación pública que preveía la construcción de un parque solar fotovoltaico en Baigorria, Durazno, en la que el gobierno pensaba admitir inversiones de pequeños ahorristas para el financiamiento del proyecto. La defensa de Moisés Martínez evalúa pedir prórroga para la audiencia del próximo jueves por recomendación psiquiátrica.
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7: Uno de los mayores éxitos de los últimos años en todo el mundo. Benson Boone, Beautiful Things. Oh.

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2: Veamos cómo está el estado del tiempo esta tarde. Ceci, contame.
3: Bueno, a esta hora Inumet indica que tenemos 16 grados de temperatura y para la noche se espera un descenso hasta los 11 grados. Es la mínima prevista para esta noche. Para mañana, sin embargo, atención, porque se esperan 23 grados de temperatura máxima. Así que dentro de todo...
2: Viene subiendo la cosa.
3: Una tarde más agradable, por lo menos. Leí por allí que está pasando eso, ¿no? Las mañanas y las noches están siendo más frías y en la tarde está más agradable.
2: De un extremo a otro nos vamos entonces, ¿no? De una temperatura muy bastante alta a una mínima baja.
3: En la mañana y en la noche abrigarse más. Bueno, pasamos al miércoles, ¿te parece?
2: ¿Cómo está el miércoles? Contame.
3: Bastante parecido, un poquito más alta la mínima, 13 grados, la máxima 23. Y atención, porque para el miércoles se esperan probables precipitaciones y tormentas a lo largo de todo el día. Así que a salir con el paraguas. Si te parece, Berch, adelantamos el jueves.
2: A ver.
3: Donde se esperan 14 grados de mínima, 19 de máxima y hay una alta probabilidad de lluvias.
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2: Una canción que conocimos a fines de los 70 y que volvió con todo hace 2 años. Versión de Cyril, el DJ australiano, Stumbling In.

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1: Bueno, es público y notorio que Enjoy Punta del Este fue comprado por el grupo Fasano. Bueno, ahora hay que ver qué pasa con los empleados, que son casi 1,000 o cerca de 1,000 de Enjoy, en qué situación están. Contame, Ceci.
2: Bueno, te cuento que el sindicato del Enjoy está negociando, como vos adelantabas, con la futura administración Fasano, justamente que, bueno, que se mantengan estos puestos de trabajo, y también exige garantías sobre esto mismo, ¿no? En este sentido, Juan Arteaga, vocero y directivo de la Asociación de Funcionarios de Baluma, así se llama, es el sindicato base del Enjoy, adelantó que el sindicato tiene prevista una reunión con la nueva empresa en los próximos 10 o 12 días y ya agendó entrevistas con referentes para la semana que viene. Por otra parte, aseguró este vocero que el convenio colectivo vigente hasta 2028 será respetado por la nueva firma.
1: Hay que destacar ahora un reconocimiento a la excelencia del Centro de Diálisis del Hospital Británico. El Centro de Diálisis del Hospital Británico obtuvo su ratificación por la calidad de su gestión y prestaciones, y también fue reconocida por los usuarios, socios y no socios de la institución, que en su totalidad manifestaron estar satisfechos o muy satisfechos para con la atención recibida. La distinción, la obtención de la recertificación por parte del IMAE del Hospital Británico validó un proceso que llevan varios años enfocado en asegurar la mayor calidad de la gestión y la prestación de los servicios de salud que ofrece la institución. El informe de recertificación en el cumplimiento de las normas de calidad ISO 9001-2015 destacó que el servicio cuenta con un liderazgo comprometido en el marco de una cultura organizacional centrada en la mejora continua.
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6: Estas son las noticias más destacadas a esta hora en CNN. La reunión presencial entre el líder chino Xi Jinping y Donald Trump, que ya fue pospuesta una vez por la guerra con Irán, está ahora programada para los días 14 y 15 de mayo, según la Casa Blanca. Y según fuentes chinas familiarizadas con el asunto, el gigante asiático sigue comprometido con la próxima reunión independientemente de la situación en Medio Oriente y observa con cautela que el conflicto de su adversario con Irán podría haber fortalecido su posición negociadora. Y los precios del petróleo aumentan debido a renovadas preocupaciones sobre la seguridad del estrecho de Hormuz después de que la Marina iraní afirmara haber impedido que barcos estadounidenses ingresaran a esta vía marítima. Los precios del petróleo habían bajado brevemente más temprano este lunes después de que la Casa Blanca, anunciara un plan para guiar a los barcos fuera del estrecho de Hormuz. Inmigrantes venezolanos se reunieron el domingo en el centro de Santiago de Chile para exigir la liberación de los presos políticos en Venezuela, realizando una protesta en la que algunos manifestantes simularon estar encadenados. La concentración en Santiago formó parte de un llamado mundial realizado en redes sociales por la líder opositora venezolana María Corina Machado.
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7: Un placer recibir a Leo. ¿Qué tal? ¿Cómo estás? Buenas tardes, Leo.
8: Buenas tardes, Berchi. Bueno, por lo pronto que generó muchas rispideces, fricciones, esto de la visita al portaaviones del presidente de la República, Yamandú Orsi, el portaavión nuclear de los Estados Unidos, que fue junto con el embajador de Estados Unidos, que ya habían compartido con él un almuerzo después del acto del primero de mayo, el viernes pasado, allí en el Quincho Varela, donde siempre Mujica hacía las comidas. Y bueno, algunas voces contrarias a esto. Por ejemplo, hoy habló el ministro de Trabajo, Juan Castillo, justamente mostrando discrepancia con lo que hizo el presidente. Justamente esto era lo que manifestaba la prensa. Escuchamos a Juan Castillo.
9: Yo no estoy de acuerdo, a mí no me gustó, pero es el presidente de la República el que tomó la decisión.
10: ¿Por qué no le gusta decir, por qué hay una diferencia así en visitar ese portaaviones? ¿Por qué hay tanta crítica por parte de la gente de la oposición, gente del CNT, comunicado?
9: Yo no puedo hablar por la oposición política, yo integro este gobierno, el presidente de la República, ella mandó y es el que toma las decisiones, pero consultado, si a mí me gusta, no, a mí no me gustaría. En momentos que nosotros estamos proclamando por la paz en el mundo, para que cesen las guerras, estar en un barco de guerra no parece ser la mejor señal, me parece una contradicción, pero bueno, son decisiones que se tomaron, que seguramente se hablarán después.
10: Es muy duro el comunicado del presidente sobre esto.
9: El que yo leí ayer, bueno, tiene afirmaciones desde el punto de vista de la central sindical, que son propias de la central sindical, que tienen su derecho a exclamarla, además de que compartir la solidaridad con Cuba, que también ha sido amenazada en estas últimas horas nuevamente por los Estados Unidos, y no podrá decir acá que se ve amenazada la paz de los Estados Unidos por Cuba. Entonces, creo que tiene los contenidos que la clase obrera ha manifestado, y yo los respeto.
8: Bueno, también justamente hoy estuvo hablando con la prensa Marcelo Abdala, del PIT-CNT, diciendo que para ellos fue muy decepcionante entonces esta visita de Orsi al portaaviones de los Estados Unidos, y un poco explicando esta decisión lo hizo el senador del MPP en el Parlamento, Nicolás Viera. Estuvimos con él, esto decía Nicolás Viera.
11: Hay que traerse un sapo de vez en cuando.
12: Bueno, sí, de vez en cuando, no sé si es el caso, pero puede aplicar. Bueno, nosotros estamos muy tranquilos, muy confiados en el accionar del presidente de la República y del Poder Ejecutivo. Creemos que hizo lo que tenía que hacer. Es muy correcto ante una invitación de la característica que fuera, pero donde se pone en juego el relacionamiento de nuestro país con otro, que el presidente acuda en representación del Estado. Y bueno, es un presidente además que lo vemos presente no solamente en el portaaviones, que es como que fuera la gran novedad, también en estas últimas horas estuvo inaugurando vivienda en Campo Baluso, estuvo en el acto del PIT-CNT, siendo uno de los pocos presidentes en la historia del país que va a los actos del PIT-CNT, y también en este fin de semana largo visitó el portaaviones. ¿Cómo ha tenido vínculos con China yendo en persona? ¿Cómo tiene vínculos con Brasil o con Argentina, digamos? Es un poco raro la trascendencia que a veces se le dan las cosas, porque en realidad el presidente está cumpliendo con su función y nosotros creemos que lo está haciendo muy bien.
13: ¿Se violó la Constitución como denuncia parte de la oposición?
12: No, para nada, para nada. No hubo desembarco de ningún militar extranjero, fue solamente un contacto para poder llevar personas hacia el portaaviones, que además estaba en aguas jurisdiccionales internacionales. O sea, no pasó nada de lo que algunos integrantes de la oposición han dicho.
14: Usted habla de la repercusión, pero no solo la oposición, el propio Frente Amplio y el propio Castillo dijo que él no lo hubiese hecho, por ejemplo. ¿Cómo se toman esas repercusiones internas dentro del Frente?
12: Bueno, cada compañero tiene derecho a expresarse. Castillo no es el presidente se llama Dorsi, por lo tanto es difícil especular sobre qué puedo hacer yo o no cuando no ejerzo la responsabilidad que tiene. Yo creo que además el presidente tiene muy sabido que ante todo tiene que preservar el interés general y el interés del país. Yo también me pregunto, en este mundo tan convulsionado en el que estamos, con tanto cambio de reglas de juego, casi prácticamente no hay reglas de juego como había hace 20 o 30 años, bueno, si el presidente tiene que sopesar entre visitar un portaaviones o que sobre el país recarga el aumento de aranceles a determinados productos para entrar a determinados comercios de un 50%, ¿qué va a hacer el presidente?
8: Bueno, yo creo que allí está la razón fundamental, ¿no? Capaz que le cae mal esto, se entera Trump de que no quiso visitar el portaaviones. Lo ponen a prueba, ¿no, Berch?
7: Y yo creo que sí, yo creo que sí. El presidente tiene el derecho y tiene la potestad de donde quiera, así que no tiene que preguntarle a nadie. Y
8: claro, lo que pasa es que no es fácil para un presidente supuestamente de izquierda.
7: Pero
8: pues fíjate que este portaaviones ahora se va para el Caribe. Mirá si forma parte de los anuncios de Trump que dice que van a tomar Cuba.
7: ¿Pero y qué tiene que ver el presidente en eso? ¿Qué sé yo? Él le hizo una pregunta. Yo creo que no se puede seguir pensando cosas raras. Es una visita protocolar. Y acá lo que decía este miembro del
8: MPP. Fue Milei, fue CAP también.
7: Claro, del MPP está correcto. De la misma manera que estuvo en el primero de mayo allí en la plaza, ahí frente al Palacio Legislativo. Claro. Estuvo en el portaaviones norteamericano. O sea, qué sé yo. Para mí. No, la oposición también a veces hay muchos temas para hablar del país, hay muchas cosas que andan mal en el país como para hablar de estas cosas, yo qué sé.
8: Bueno, Esquipani y Da Silva estuvieron, no criticaron que visitar el portaaviones, quizás tendría que haber avisado, bueno, por el tema del ingreso, los blancos, ¿no? Por el tema de un ingreso de un
7: militar
8: extranjero sin avisar. Ah, no. Como que no se cumplió con los trámites legales, ¿no?
7: Ah, no, de
8: pero el que salió.
7: Sí.
8: Sí,
7: sí, sí, sí.
8: El
7: sí.
8: que salió fue Salle, Gustavo Salle.
7: A ver qué dijo.
8: Aprovechó esta situación para criticar. Somos colonia, dijo.
15: Bueno, somos colonia. El presidente seguramente no fue invitado, fue obligado a visitar un portaavión, que es un portaavión de las Fuerzas Armadas más genocidas, colonialistas e imperialistas de la historia de la humanidad.
8: Bueno, y así siguió minutos y minutos.
7: Le pegó duro, mira, mira, le pegó duro.
8: Pero bueno, yo creo que sí, pero igual para muchos sectores de la izquierda esto cayó como un balde de agua fría, ¿no? Vamos a ver, pero claro, no tiene más remedio. Vos fijate que si llegan, les cae mal esta actitud de decir no vamos, los ponen a prueba los presidentes, ¿no? Y capaz que te suben los aranceles, ¿no?
7: Pero mira, reitero, el país tiene muchos problemas para empezar a armar un lío por esta situación. Eso es lo que a mí me molesta de la clase política.
8: Sí, la cosa de la política.
7: La situación del país no es la mejor, hay problemas en muchos sectores. ¿Por qué no se preocupan en buscar soluciones en lugar de criticar?
8: Sí, sí, sí, pero bueno, ya te digo, está el ambiente en el Palacio Legislativo, bueno, están estas internas, pero también están los cruces políticos entre la coalición, entre la oposición y el gobierno. Por ejemplo, ahora esta investigadora que se viene sobre la gestión anterior de ACE, que se adelantó el Partido Nacional a proponer una investigadora desde el año 2015 hasta el presente, y allí el Frente Amplio votó en contra. Entonces, están proponiendo ahora una investigadora sobre el gobierno anterior, y entonces, bueno, por lo pronto, si no se ponen de acuerdo, van a haber dos investigadoras en diputados sobre el tema ACE, porque esta investigadora de los servicios de salud del Estado, que pide el Frente Amplio, que tiene minoría, le terminaría saliendo con el voto de Salle, justamente, mira vos, y de Perrone de Cabildo Abierto. Pero bueno, esto era lo que manifestaba Casareto, el diputado Casareto del Partido Nacional, sobre esta investigadora.
16: Bueno, me acaban de notificar de que la comisión preinvestigadora en el tema ACE ha aprobado la conformación de la investigadora. Nosotros estamos perplejos verdaderamente, porque el Frente Amplio, que ha anunciado durante meses la voluntad de investigar a nuestro gobierno, el día que nosotros proponemos investigar a nuestro gobierno, vota en contra. ¿Qué quiere ocultar? Eso es lo que no se entiende verdaderamente. Nosotros, como no tenemos nada para ocultar, proponemos que se nos investigue. Esto es un tema de ego personal, que el Frente Amplio quiere hacer su trabajo político y generar una nueva investigadora sobre el mismo tema. Sería muy infantil.
8: Bueno, pero mientras tanto, el Frente Amplio justifica que lo que quieren investigar es la administración anterior, que es lo que habían propuesto, y ahora salen a confundir las cosas desde la oposición. Esto decía Galo del Frente Amplio.
17: Bien, seguramente se presentaron dos informes, uno en mayoría y otro en minoría, porque el Frente Amplio rechaza la conformación de la comisión investigadora por entender que el periodo es muy largo, son muchos los temas que se van a tratar y estamos dispuestos a poder conversar sobre temas concretos. Es en ese sentido que el Frente Amplio ahora, dentro de un par de horas, va a presentar una preinvestigadora para denunciar hechos concretos de la administración Cipriani.
8: Bueno, justamente

0: hay que ver qué opina la gente, y la gente opina otra cosa, pide otra cosa de los políticos, y no todos estos líos que son...
1: Viste que le salió el fármaco a moratorio, ¿no? Que,
0: afortunadamente, pero dice que el Ministerio de...
1: $30,000 por mes.
0: Sí, el Ministerio de Salud Pública va a apelar la decisión esta que tomó la justicia, así que...
1: Lo que pasa es que se viene, con este presidente se viene una cola gigante de muchos que van a reclamar lo mismo, ¿no?
0: Entonces... Y tienen derecho, por algo existe eso, ese organismo, tienen derecho todos a cobrar eso, por algo se pagan impuestos para ese fondo, o sea, bueno, todos tienen derecho a... Y el gobierno tiene, la salud pública tiene que buscar la forma, o el fondo tiene que buscar la forma de cumplir con toda la gente que está afectada, ¿no?
1: Bueno, también a estas horas Odone acaba de terminar una reunión con los representantes de la SAFAP, se ve que para aclarar de que...
0: ¿Qué pasó? Las modificaciones... Contame qué pasó de esa reunión, a ver, ¿qué novedades tenés?
1: No, más que nada explicar a los representantes de la SAFAP todo lo que tiene que ver que los cambios no afectarían la esencia de lo que son las SAFAP, pero no tengo mayores detalles porque justo cuando me llamaron era cuando iban a haber algunas novedades, ¿no? Sobre ese tema.
0: Bueno, sería importante que mañana estuvieras bien informado para ver fundamentalmente qué dicen los representantes de la SAFAP, qué le dijo el ministro de Economía, porque está todo muy muy borroso el tema este. Muy borroso.
1: Este es un tema delicado y muy importante, ¿no?
0: Muy delicado, y se está hablando con demasiada libertad con ligereza, un tema que es importante, ¿no? Estamos hablando de la seriedad de un país institucionalmente sobre una posibilidad que el plebiscito del 2024, claramente más del 60% de la población apoyó de que la SAFAP, así que no sé, la verdad que esto es realmente complejo y habría que buscarle
1: un poquito de audio. Acá tengo Odone, mirá, me está llegando
0: qué decía.
2: Los resultados que queremos llegar con la agenda totalmente abierta y con la posibilidad de que las SAFAP agreguen otros temas que de hecho hoy surgieron, vamos a estar trabajando en los próximos 60 días, insisto, con el propósito de tener algunas conclusiones que le permitan al Poder Ejecutivo evaluar cómo se siguen algunos de estos temas en el proceso legislativo eventual que hubiera, o en otros cambios que tengan que tomarse en esa dirección. Eso es lo que acabamos de acordar con las contrapartes que tenemos, y todo lo que nosotros vamos a comunicar en el día de hoy.
1: ¿Qué teníamos entonces, la... Bueno, un poquito allí los dólares, ya te digo, sí, no dio muchos mayores detalles, pero dar sido para poner paño frío, tranquilizar y estar en contacto con la SAFAP con todo lo que se va a discutir en el Parlamento con respecto a este tema, ¿no?
0: Claro, hay mucha gente importante, fundamentalmente de las empresas que invierten en el país, que ven en Uruguay un país serio, que cumple las reglas, que sigue un poco un lineamiento muy estable, nada que ver con nuestros vecinos. Y bueno, cambiar las reglas no sería lo ideal, y menos cuando esas reglas fueron ratificadas por un plebiscito. O sea, ese es el tema importante que...
1: Y fíjate vos que hoy por hoy las SAFAP están cumpliendo un papel muy importante también en todo lo que es el proceso de inversiones, ¿no? Construcciones, edificios, todo que lo... Por ejemplo, las torres que están en el Nuevo Centro las hicieron las SAFAP.
0: Pero yo les digo...
1: Hay muchas inversiones de emprendimientos inmobiliarios, obras, temas que tienen que ver con la producción nacional y todo, que están las SAFAP con los molinos de viento. Es decir, en muchas cosas las SAFAP están invirtiendo dinero, ¿no?
0: El PIT-CNT está contra las SAFAP, pero atención, el 70% de los asociados, diría, con las SAFAP están en República FAB. ¿Sabés quién es el dueño de República FAB? El Banco República, el BPS y el Banco Seguros, el Estado. Así que el 70% de las SAFAP están manejadas por una institución, República FAB, que es del Estado. Así que se dejen de jorobar un poco, por favor. O sea, van contra el propio Estado que tiene su participación en la SAFAP. No da para más.
1: Esto. Y aparte ya hubo un plebiscito de por medio.
0: Es clarísimo. Ya la gente votó. ¿Qué quieren cambiar? Es una cosa de chiste. Yo la verdad no entiendo nada.
1: Pero a veces, bueno, es mejor llevarlos así con paciencia que decirle un no terminante porque es peor, ¿viste?
0: Esta semana quiero hablar con Ignacio Munyo sobre este tema. Él quería que estuviera hoy con nosotros, pero dijo, quería esperar un poco esta reunión y esta conferencia de prensa que dio, o esta reunión que tuvo el ministro de Economía con la SAFAP, a ver cuál era la posición del gobierno. Y bueno, porque ahora está poco claro, hasta no se sabe lo que va a hacer el gobierno, si va a seguir lo que le pide el PIT-CNT, si va a cambiar. O sea, está todo muy oscuro todavía.
1: Sí, exactamente. Mañana tendremos más detalles.
0: La seguimos mañana, chau.

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1: Este fue el primer gran éxito de un cantante que tuvo un suceso bárbaro en poco tiempo, lamentablemente murió muy joven. Andy Gibb, 1977, rompió todo, rompió todo.

0: volviendo a casa, volviendo con Después de Hora, por supuesto. 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
1: Comienzos de los 70. En Impactos y en la gloriosa Radio Independencia, promovíamos muchísimo a esta banda californiana, con un talento excepcional, con una fuerza bárbara, los Doobie Brothers.

0: Qué temazo, mi Dios, ¿eh? 1973, los Doobie Brothers, desde California. Y así llegó Tom Johnston, el conductor, que a fines de los 70 fue sustituido por Michael McDonald, que creó el número uno de la banda, 1979, si no me equivoco, Wonderful Beliefs. Ahora están de gira con los dos cantantes, incluidos Tom Johnston, el original, y Michael McDonald. Qué placer verlos, ¿eh? El 20 de octubre van a estar en Miami, así que ojalá pudiéramos ir a verlos, ¿eh? Como teloneros de Earth, Wind & Fire, ¿qué me dicen? Qué buena combinación. Doobie Brothers primero, Earth, Wind & Fire después. ¿Qué te parece?
1: Un combo espectacular para ir a disfrutar de la mejor música.
0: Muy bien. Contame cómo va a estar la temperatura esta noche. Fresquita la cosa, ¿no?
1: Así es. Va a descender hasta los 11 grados y mañana vamos a tener una máxima de 23 con un cielo que va a estar nuboso y cubierto. También se esperan neblinas y bancos de niebla a lo largo de todo el día.
0: Hablando de fútbol, en un minuto comienza el partido de Peñarol con Defensor. Uy, Dios mío, Peñarol jugando con equipo de emergencia y preparándose ya para viajar a Argentina para jugar contra el equipo platense, ¿no? Qué barbaridad. Bueno, va a ser un complicado esta noche para Peñarol el partido. Bueno, veremos qué pasa. Mañana Alberto Kessman va a estar dando toda la información.
1: Y para el miércoles esperamos el partido de Nacional contra Tolima a las 11 de la noche.
0: Esto es en Colombia.
1: Exactamente.
0: Ya viajó esta mañana Nacional hacia Colombia. Ha sido un placer estar con ustedes.
1: Claro que sí. Y la buena noticia es que volvemos mañana.
0: A las 5:30. Hasta mañana. Chau.

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1: 19 horas, 46 minutos.
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2: De cara a la Copa Mundial de Fútbol, la Ciudad de México no solo prepara un espectáculo en la cancha, sino también en algunos de sus museos, con exposiciones que exploran la historia, el diseño y el impacto social del fútbol. Vea.
3: La pasión, el arte y la historia del fútbol conectarán a 17 de los museos más importantes de la Ciudad de México para crear un corredor cultural durante el Mundial.
4: Cada uno de los museos ha representado lo que significa para ellos, ¿no? En su DNA, digamos, lo que es el fútbol. Aquí en este museo, en el Franz Mayer, hablamos del diseño, en donde la gente va a poder apreciar, como decíamos, cómo ha evolucionado el diseño dentro de la cancha, en los estadios, en los balones, uniformes, todo lo que conlleva el fútbol a lo largo de todos estos años de mundiales.
3: En los museos del corredor podremos encontrar exposiciones de memorabilia, el fútbol visto desde el arte contemporáneo y como expresión cultural, la historia y los momentos difíciles que han ensombrecido este deporte y una muestra de cultura, gastronomía y tradiciones de México.
4: Cada uno de los museos tiene algo particular, diferente, y por eso invitamos a la gente a que vaya a todos los museos.
3: Entre los que participan están el Museo Nacional de Antropología, el de Historia Natural, el Museo de las Ciencias de la Universidad Nacional Autónoma de México, UNAM, y el Museo Interactivo de Economía. Las actividades también incluyen dos conciertos en el Auditorio Nacional, el 9 y 10 de junio, con artistas como Carin León, Alejandro Fernández, Los Ángeles Azules y la banda El Recodo, entre otros. También se prepara un torneo de golf.
4: Lo que queremos es eso, que la gente tenga esta experiencia de vivir un mundial de otra manera en nuestra ciudad.
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1: 20 horas, 18 minutos.
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1: 20 horas, 48 minutos.
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2: Un sistema de defensa aérea israelí desplegado en los Emiratos Árabes Unidos fue utilizado el lunes para interceptar un misil iraní entrante, según informó a CNN una fuente familiarizada con el asunto. Israel había desplegado en secreto un sistema de defensa aérea cúpula de hierro, así como los soldados para operarlo, en los Emiratos Árabes Unidos al comienzo de la guerra con Irán, reforzando así las defensas de la nación del Golfo Pérsico. Vamos ya al contacto de Salem Ergi en Tel Aviv, quien tiene más información. Adelante.
3: Hola, Iván. Efectivamente, aquí en Israel se hace en eco de la noticia dada por la CNN sobre el uso de la batería defensiva antiaérea israelí para neutralizar uno de los misiles disparados por Irán contra los Emiratos Árabes Unidos. Los Emiratos afirman que 3 trabajadores de la India resultaron heridos en Fujairah en uno de los ataques con drones desde Irán. Sería contra un complejo petrolero. Sería la respuesta quizás de Irán a la inicio de la misión de Estados Unidos para liberar a los buques atrapados en el estrecho de Hormuz bajo bloqueo iraní en este inicio de la llamada misión Proyecto Libertad a cargo de Estados Unidos y que, por ejemplo, hace unos minutos el jefe del ejército de Estados Unidos en esta región, Brad Cooper, afirmaba que sus fuerzas han destruido 6 pequeñas embarcaciones iraníes que fueron para intentar evitar la acción de la Fuerza Naval en esta escolta a distancia, pero que, por ejemplo, hoy, lunes, ha sido efectiva, ya que, según Estados Unidos, ha logrado el paso por primera vez de 2 buques mercantes de Estados Unidos que han podido cruzar este estratégico estrecho de Hormuz, recordando que el jefe del ejército iraní, Ali Khatami, ha reiterado hoy que cualquier embarcación de Estados Unidos de una fuerza que entre en Hormuz sin supervisión será atacada. Iván.
2: Sale, mientras esto sucede, ¿qué está pasando con el alto el fuego en el Líbano?